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0: Gracias.
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0: Muchas gracias.
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patios de la casa vieja, el de la rosa china y el limonero, el de la morera y el jazminero, el del parral junto a la cocina de los matecitos conversados, patios que fueron callados testigos de bulliciosas esperanzas, de sueños y de ilusiones, que el tiempo las fue enhebrando hasta tejer este manto que ahora dulcemente baja a cobijar los años, a cubrir la distancia, a calentar el alma hasta marcarle a fuego un recuerdo lindo y nostálgico.

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0: Buenos días, buen lunes para todos. El gusto de reencontrarnos
1: en la mañana, 8 y 2 en todo el país, en toda la República Argentina. Así empezamos a recorrer la mañana de la radio, como lo hacemos cada día, en este 21 de septiembre, día de la primavera, o por lo menos, o mejor dicho, día del estudiante, comienza la estación de la primavera. Para ponerlo en un contexto, saludamos a todos los estudiantes en su día, pero con una temperatura que realmente dista, por lo menos de ser un día primaveral luego de la lluvia. La caída de granizo en algunos sectores de la República Argentina en el día de ayer, en parte de la Franja Central, Córdoba, Santa Fe y Entre Ríos. 11.6 la temperatura a esta hora de la mañana, la humedad del 61%, la presión 1.007.2 hectopascales, el viento del sur a 21 kilómetros, la visibilidad es de 15 kilómetros y la máxima prevista para hoy 19 grados. Lo voy a saludar al señor José Antonio Pecio antes de contarles cómo sigue el clima mañana. En la puesta en el aire, musicalización y producción general. ¿Cómo andás? Bueno, viste el partido de Boca ayer, supongo, ¿no? Chapoteando, le ganaron 2-0 a San Lorenzo, ahí. Ya está prendido Boca también en la anual. Bueno, para mañana, 5 de mínima, 17 de máxima, no guardar los abrigos. Para el miércoles también, 5 de mínima y 21 de máxima. Y ya cambian las cosas para el día jueves con 11 de mínima y 27 de máxima. El pronóstico que tenemos aquí en la mesa de trabajo para estos días que quedan del noveno mes del año. Ya estamos transitando este mes de septiembre con la información desde el Servicio Meteorológico Nacional, la estación Rosario Aero. Quiero agradecerle a Carlos García, que nos pasaba la cantidad de agua que precipitó en el transcurso del día de ayer, en Guerrico 11 milímetros, en el paraje Castro 16 milímetros, Pérez Millán 8 milímetros, Gobernador Castro 10 milímetros, Ruta 9 kilómetros 183, 14 milímetros, acá me actualiza Pérez Millán con 11 milímetros, Pergamino 30 milímetros, Villa Ramallo 15 milímetros, los datos de la cantidad de agua que cayó en el transcurso del día de ayer. Los datos actualizados aquí en la mesa de trabajo, le agradecemos a Carlos que nos envía esta información. Nos vamos a meter con los títulos a nivel nacional, como lo hacemos durante cada día, nos vamos a meter de lleno con la información, también con lo que ha dejado una agenda realmente de actividades deportivas del fin de semana, lo que se pudo desarrollar aquí en el norte de la provincia de Buenos Aires, con la clasificación de Defensores después de varias temporadas a lo que es la Copa Argentina, nuevamente a la instancia final del Federal A. Si no me equivoco, va a jugar con Alvarado de Mar del Plata, ¿no? Ahí nos fijamos lo que va a ser esta instancia de el Federal A. Sí, con Alvarado de Mar del Plata el 27, domingo 27 de septiembre, en la cancha de Defensores. Empiezan los mata-matas, son estos directamente como se denominan ahora. Va a estar jugando de local frente a Alvarado de Mar del Plata, uno de los equipos también destacados que tiene esta tercera categoría del fútbol argentino, con la definición de lo que va a ser esta instancia. Realmente un campañón para el equipo de Gabriel Piralisi de cara a lo que es esta instancia, y vuelve a jugar el torneo argentino nuevamente el año 2027, ¿no? Para ponerlo también en ese contexto, dentro de lo que decía, dentro de lo que es el fútbol argentino. Bueno, los partidos van a ser Atenas con San Martín de Formosa, Olimpo con Gimnasia de Chivilcoy, Sol de América con Chipoletti de Río Negro y Defensores con Alvarado. Si avanza Defensores, creo que le toca con el ganador de Sol de América y Chipoletti en lo que sería otra instancia de este torneo Federal A, un campañón, decíamos, lleva adelante Defensores dentro de lo que es el campeonato, la tercera categoría del fútbol argentino. Nos vamos a repasar los títulos a nivel nacional, la información más destacada. Bueno, hace un ratito nada más se confirmó la agenda del Papa León XIV en la Argentina, día por día, los lugares que visitará. El Papa arranca, si no me equivoco, en Claypole, en el Cotolengo Don Orione. Va a estar del 8 al 11 de noviembre. El lunes 9 a las 11:30 horas oficiará misa en el Monumento de los Españoles en Palermo. Al día siguiente, a las 10 horas, lo hará en la Escuela de Aviación Militar de Córdoba. Y el miércoles 11 a la misma hora encabezará la ceremonia en Luján. Además, parte de la información. Bueno, está también programada otras actividades, como también parte de la información. El presidente viaja a Nueva York, sigue sumando millas el presidente Milei en este recorrido, uno supone que allí tal vez haya alguna otra declaración sobre Malvinas. Más de 1.000 millones de pesos sobre sueldos en la Armada se investigan 4 años de transferencia y los acusados aportan excusas increíbles. El plenario en Villa Domínimo, críticas desde el cristinismo a Kicillof por su lanzamiento para 2027. Burre pide una corrección y le reclama a Milei una alternativa superadora en torno a las diferencias que han surgido entre el propio gobierno. Ahora, a cargo de Casa Militar, el escándalo que hizo remover al personal civil de la Quinta de Olivos también alteró el entorno de los Milei. Títulos complementarios, aún no se sabe la causa, el gobierno analiza aplicar sanción a las empresas de luz por el gran apagón que afectó a la ciudad y el norte del Gran Buenos Aires. Bajó el coeficiente intelectual, fuerte caída de las capacidades cognitivas de los estudiantes argentinos. ¿Qué hay detrás del fenómeno? Algunos títulos más, conflicto por la expropiación, el mercado porteño más antiguo y lo quieren para una estación de subte F. Le decíamos los resultados del fútbol argentino, el triunfo de Boca, que con uno más se floreó ante San Lorenzo, 2-2 ante San Diego. Messi hizo otro gol de tiro libre para acercarse a un nuevo récord. ¿Lo viste el gol de Messi? Una jugada, la verdad, que patea y parece que alguien la va a tocar y no sigue la pelota a su curso. El arquero no tiene, digamos, capacidad de reacción. Y el otro lo metió Luis Suárez. Alquileres en la ciudad de Buenos Aires. Los 5 barrios atractivos que resisten a la suba de precios y todavía resultan accesibles. Hay un informe, en este caso, en Clarín. Algunos títulos más, algunos títulos destacados. La interna del peronismo, el análisis de Ignacio Zuleta para Clarín. Y en el plano de los títulos nacionales, también con la mira en el superávit fiscal, llega la tercera misión del Fondo Monetario Internacional a la Argentina. Revisan la meta fiscal, la de reservas y el rumbo del programa. De esta revisión depende un giro de 867 millones de dólares. Milei y Caputo viajan a Nueva York, bueno, lo decíamos recién, también como título destacado. Más de 16.000 participantes estuvieron en el maratón de la ciudad de Buenos Aires. La keniata Kango Goyesir batió el récord femenino del circuito. Y hubo ramayenses corriendo dentro de lo que fue la maratón de la ciudad de Buenos Aires. En plena luz del día, filmó empleados de una empresa sacando la basura fuera de horario permitido y quisieron atacarlo con un palo. También es parte de los títulos destacados la planta de General Pacheco del Falcon a la nueva Ranger. La información en este caso de la producción de la industria automotriz, un informe en este caso sobre la situación en Ford y las perspectivas dentro de ese contexto. Bueno, la fábrica cumple 65 años. Seguimos recorriendo títulos, todo lo que tiene que ver con los Juegos Suramericanos, que siguen su recorrido, siguen su marcha. ¿Te gustan las ensaladas, José, o no? ¿Sabes comer ensalada? ¿No? ¿Eh? ¿No? Acá me aparece, viste, esas notificaciones raras que te aparecen, ensalada de papa, atún y huevo. Bueno, algunos títulos más, bueno, todo sobre el triunfo de Boca, algunos títulos más, le decía, en julio, a pesar de las refinanciaciones de los bancos, la mora creció de nuevo. Uno de los títulos también destacados a esta hora de la mañana, mientras seguimos recorriendo la información, lo más destacado y lo más sobresaliente. Nos vamos a ir a la ciudad de San Pedro con los títulos de la Opinión Semanario, con los títulos destacados, consultorios externos del hospital. Ecosan estiman entregar la obra el lunes 28. Desde la empresa informaron la Opinión Semanario que el personal de limpieza terminará sus tareas para que el municipio ya pueda disponer del edificio. La provincia paga jubilados y pensionados del IPS. Además, emocionante, histórico, Náutico campeón de la Liga Provincial de Básquet U15, Náutico de San Pedro. Algunos de los títulos destacados a esta hora de la mañana. Además, investigan el robo de reflectores del estadio municipal en la ciudad de San Pedro. Nos vamos a recorrer títulos del diario Norte, seguimos recorriendo la información regional. No solo salarios, la UTA denunció incumplimientos de empresarios ante la Secretaría de Trabajo de la Nación y ahí aparece la empresa de transporte público de pasajeros de San Nicolás. El Fondo Monetario Internacional inició una nueva revisión de las cuentas argentinas. León 14 ya tiene agenda confirmada para su visita a la Argentina, recorrerá Buenos Aires, Córdoba y Luján. Parte de la información dentro de lo que son los títulos destacados a esta hora de la mañana, la visita del sumo pontífice. Algunos títulos más, handball, Argentina conquistó el oro, los suramericanos con la nicoleña Milagro Schneider. En otro de los títulos, Adorni tiene hasta el martes para explicar ante la justicia la evolución de su patrimonio. Parte también de la información que tiene el diario El Norte. Bueno, el triunfo de Vélez sobre Tigre, en un partido realmente electrizante. Algunos títulos más, algunos títulos destacados mientras vamos repasando la información a esta hora de la mañana. El costo de construir casi se triplicó en la era Milei y la obra privada sigue perdiendo impulso en la región. Algunos títulos que sumamos a esta hora de la mañana dentro de lo que es la Liga Nicoleña, ya lo vamos a estar repasando también a través de todo el trabajo que realiza el equipo de la Radio Ramallo. Nos vamos a los títulos de nuestro portal www.laradioramallo.com.ar. La entrevista que realizó en Conectados el programa Mariela Kaufman a Adriana Prado es sobre temas salud mental, un informe que está en nuestro portal. Además, el Festival de Cine Latinoamericano Ternium, que cumplió 18 años dentro de lo que fue la proyección de diferentes films. Estuvimos allí, realmente una puesta en escena muy lograda. Estuve mirando la película Chau Buenos Aires, realmente muy recomendada para los cinéfilos, una muy buena elección, una película argentina de Diego Kral, con Diego Cremonesi. Una actuación también muy, muy valorada sobre lo que es nuestra música popular, una historia, bueno, hay varias historias ahí dentro de esa misma película. Chau Buenos Aires, recomendada para aquellos que bueno, obviamente les gusta el cine y el cine latinoamericano. Diego Cremonesi, que es el mismo que hizo, para aquellos que por ahí han visto Yossi, el espía arrepentido, bueno, una también muy buena actuación. Ni que hablar lo que es esa serie, Yossi, el espía arrepentido, una historia también que, bueno, tiene un libro muy, muy logrado de una historia que se lleva a ese plano dentro de lo que es la infiltración de un policía a un servicio de inteligencia de la federal dentro de la comunidad judía. La delegación de la Libertad Avanza de Ramallo participó en la apertura de un nuevo local partidario en San Pedro. Ahí está la información con Nicolás González y Camila Maciantonio. Algunos títulos más, algunos títulos destacados. Lo que sucedió el día sábado en el programa de Ariel Rivac. Fabián Idiar confirmó que el radicalismo de Ramallo buscará ir con lista propia a las próximas elecciones. También la visita del intendente municipal Mauro Poletti, el secretario de Obras Públicas Leandro Torri, el secretario de Hacienda Luca Regic, sobre la situación o la controversia que se planteó con esta tasa, donde explicaron que no es un peaje, que está desde el año 2002, y aparece, bueno, esta situación de controversia en el medio de lo que fue la denuncia de la FADEAC, la Federación del Transporte, en ese contexto. Defensores ganó en la banda, lo decíamos, y jugará los cuartos de final y la Copa Argentina dentro de lo que es el torneo Federal A. Los goles granates fueron convertidos por Bertacini y Royer. Además, esto que le decíamos, jugará Copa Argentina. Douglas igualó con Gimnasia de Chivilcoy, quedó cuarto en las posiciones y va a estar, como le decíamos, jugando con Alvarado de Mar del Plata. Toda la información en nuestro portal www.laradioramallo.com.ar, la información de nuestro Facebook, también el trabajo complementario que se realiza día a día por parte del equipo de la radio. La noticia triste en torno al fallecimiento de Cristian Correa, Bati, como lo conoció la comunidad, un ser humano entrañable, la pérdida y la tristeza, su despedida, su último paso dentro de lo que es la marcha que se realizó hasta el cementerio local por el Club Los Andes, y el recuerdo de los vecinos. Uno tomaba nota en las redes sociales hacia Cristian Bati Correa. Dentro de lo que es la información también en nuestro Facebook, el básquet local, Los Andes dio pelea hasta el final, pero no pudo con Somisa, cayó 91-78. Los Andes, y está la crónica de Tommy Villalba en nuestras redes sociales. Además, el vóley sub-14 por la Liprobo, la Liga Provincial Bonaerenses, se jugó este fin de semana en Mar del Plata. Defensores finalizó tercero en el torneo, sumando las tres fases, quedó cuarto en la tabla general y clasificó a la Copa Argentina 2026. Es parte también de la información que está en nuestro Facebook. El torneo Claudia Santa María de la Liga Femenina de Fútbol, el Fortín le ganaba a Matienzo cuando el partido fue suspendido por la tormenta. La situación en general, Algunos resultados: Paraná 1, Fútbol San Nicolás 0, Somisa 16, Unido 0, El Fortín 2, Matienzo 0 y Pavón y Regata suspendido por mal tiempo. Seguimos con más información. Torneo Clausura, Defensores cayó ante Paraná en el único partido que se jugó este domingo. Estamos hablando de la Liga Nicoleña de Fútbol Masculina. El puntero sigue siendo Paraná con 17 y después obviamente todos los partidos por jugarse: Belgrano 14, Somisa 13, La Emilia 13 y Defensores 12 puntos, entre otros. La información del torneo federal, le decíamos, también como parte de los títulos destacados, y bueno, toda la información en nuestro portal www.laradioramayo.com.ar. La información que vamos repasando a esta hora de la mañana. Como le decíamos, la noticia triste del fallecimiento de Cristian Bati Correa a los 51 años, dirigente, socio deportista del Club Los Andes. Amigos y vecinos hicieron presente en la sede de la institución para despedir con cerrados aplausos al querido Bati. Bueno, hay algunos de los títulos en el plano de lo local, en el plano de lo regional también, como lo hacemos durante cada día. 11.6 la temperatura aquí en el norte de la provincia de Buenos Aires. Nos vamos a recorrer las efemérides de un día como hoy, de un 21 de septiembre. ¿Qué pasó un día como hoy en el día del estudiante, en la llegada de la primavera, con este clima, bueno, que bueno, tiene estos vaivenes, ¿no? Bueno, la primera de esta fecha responde a una estimación, ya que la llegada de la estación más florida varía según el año, de acuerdo al sitio oficial del Servicio de Hidrografía Naval Argentino. El equinoccio de primavera en 2026 ocurre el 22 de septiembre, precisamente se dará a las 21:05 de ese día, según la hora oficial de Argentina, cuando se produce el equinoccio que da comienzo a este periodo, en un evento donde el día y la noche tienen la misma duración, algo que solo ocurre dos veces al año. Después vamos a tener días un poquito más largos, se supone. El Día del Estudiante también se celebra la vida de Domingo Faustino Sarmiento, prócer que dedicó su vida a promover la educación. La jornada recuerda el día de 1888 en que sus restos regresaron a la Argentina luego de su muerte, ocurrida en la capital paraguaya de Asunción el 11 de septiembre de ese mismo año. Bien, algunos datos más. 1792, la Convención declara la Revolución Francesa y la abolición de la monarquía. 1866, nace el novelista británico H. Harron en la Argentina luego de su muerte, ocurrida en la capital paraguaya de Asunción el 11 de septiembre de ese mismo año. Bien, algunos datos más. 1792, la Convención declara la Revolución Francesa y la abolición de la monarquía. 1866, nace el novelista británico H. G. Wells, también historiador. A ver, algunos datos más mientras seguimos repasando. Seguimos repasando las efemérides. En 1888 llegan los restos, como decíamos, de Domingo Faustino Sarmiento, en este repaso que vamos haciendo por las principales efemérides. En 1937 se publica la clásica novela El Hobbit de J.R.R. Tolkien. 1938 nace el músico Jaime Torres. 1947 nace Stephen King, escritor estadounidense reconocido por sus historias de terror. 1955 nace en la ciudad cordobesa de Villa Dolores la actriz de cine, teatro y televisión Mercedes Morán. En 1956 nace Celeste Carballo, cantante argentina. 1961 nació Diego Capusotto, actor y humorista, protagonista del programa Peter Capusotto y sus videos. 1964 nació Jorge Drexler, músico uruguayo. 1969 nace en la ciudad bonaerense de Avellaneda el actor y productor Pablo Echarri. 1971, a los 84 años, muere en Buenos Aires el médico farmacéutico y catedrático Bernardo Alberto Houssay, que en 1947 ganó el Premio Nobel de Medicina por sus descubrimientos sobre el papel de la hipófisis en la regulación de la cantidad de azúcar en sangre. 1981 nace el cantante argentino Luciano Pereyra. 1983 nace el exfutbolista Fernando Cabenagui. Y también se celebra el Día Internacional de la Paz, el Día Mundial del Alzheimer, el Día del Estudiante, como le decíamos, el Día del Artista Plástico en la Argentina y se celebra el Día de la Sanidad en la Argentina. Alguna de las efemérides de un día como hoy, en esto de ir repasando algunos datos en este recorrido que le proponemos aquí en la mañana de la radio. Pensaba en esto que, bueno, obviamente plantea desafíos. Ya vamos a estar hablando un poquito de un reel que trajimos para compartir de Santiago Bilinski sobre la inteligencia artificial y esta fecha conmemorativa, ¿no?, de H.G. Wells, que entre otras obras escribió La Guerra de los Mundos, aquella famosa emisión radial que simulaba una invasión extraterrestre en Estados Unidos, que obviamente movilizó al gobierno de Estados Unidos de la época, en donde hay audios, uno lo puede encontrar, en esto de construir una realidad paralela, y el impacto que tuvo esa situación en ese contexto, ¿no? También en pensar la máquina del tiempo y todo lo que, bueno, sin duda dejó un genio de la ciencia ficción como fue H.G. Wells. Uno puede encontrar más información, por ejemplo, entre otros lugares, en la página de National Geographic, que ha llevado a los lectores un fantástico viaje por el tiempo a través de sus obras. Fue un visionario, se dice, en ese mismo contexto, y revolucionó de la mano de la escritura también a lo que fue el mundo científico, con algunas

cuestiones que aparecen allí dentro de sus obras. Las 8:33 en toda la República Argentina, en todo el territorio nacional, 11:06 la temperatura, 40-89-34 nuestro WhatsApp, también nos pueden escribir a las redes sociales, estamos en Facebook, X e Instagram como La Radio Ramallo. Así empezamos, así seguimos.

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aviación militar y frente a la Basílica de Luján. Se alojará en la Nunciatura Apostólica ubicada en Recoleta. Este es un comunicado que surgió en las primeras horas de este día. Se fue conociendo, bueno, todo el recorrido que incluye a la Universidad Católica Argentina también. La llegada del Papa será luego del viaje apostólico Uruguay, Argentina y Perú del 6, será en ese contexto del 6 al 17 de noviembre. El jefe de la Iglesia Católica aceptó la invitación de los respectivos jefes de Estado y las autoridades eclesiásticas de esos países. El Papa visitará Montevideo, Paysandú y Florida del 6 al 8 de noviembre, luego vendrá a Buenos Aires del 8 al 11 de noviembre y luego estará en Lima, Chiclayo, Cusco y Pucallpa, del 11 al 17 de noviembre. ¿Cómo va a ser la agenda ya definida acá en Buenos Aires, o mejor dicho, luego de la partida del avión desde el Aeropuerto Internacional de Montevideo en Carrasco hacia Buenos Aires? 16:30 es la llegada a Aeroparque, 17 horas visita al Monumento del General San Martín y a los Ejércitos de la Independencia en la Plaza San Martín, 17:20 horas ceremonia de bienvenida en la Casa Rosada, 17:50 visita al presidente Javier Milei, 18:30 horas reunión con las autoridades, la sociedad civil y el cuerpo diplomático en el Palacio Libertad, Centro Cultural Domingo Faustino Sarmiento. Todo eso para el 8. El lunes 9, domingo 8 de noviembre. 9:15, visita a los trabajadores y clientes del pequeño cotolengo Don Orione de Claypole. Allí estará el saludo del Santo Padre. 11:30 horas, Santa Misa en el Monumento de los Españoles en Palermo. Homilía del Santo Padre, 16:10, conociendo el mundo laboral en la Universidad Católica Argentina. Allí daré un discurso. 17:30 horas, encuentro con líderes de comunidades cristianas y tradiciones religiosas en el Palacio San Martín en Cancillería. Allí también brindará un discurso. 18:45 de ese mismo día, celebración de las vísperas con los obispos argentinos y equipos sinodales de la Catedral Metropolitana de la Santísima Trinidad. Y a las 19:45 cena con los obispos en la Casa del Arzobispo. El martes 10, salida del avión del Aeropuerto Internacional de Buenos Aires a Córdoba. Llegada a Córdoba está prevista para las 9 de la mañana en lo que es el Aeropuerto Ambrosio Tarabella. 10 horas, Santa Misa en la explanada de la Escuela de Aviación Militar. También brindará una homilía. 15:15, encuentro con obispos, sacerdotes, diáconos religiosos y religiosos de los seminarios y pastorales de la Catedral Nuestra Señora de la Asunción. También brindará un discurso. 16:55, qué agenda apretada tiene, La verdad estoy mirando uno, digamos, muy, muy sincronizada. Salida en avión desde el Aeropuerto Internacional de Córdoba hacia Buenos Aires. A las 18:10, llegada a Aeroparque. 20:15, vigilia con los jóvenes en el Monumento a los Españoles, discurso del Santo Padre. El último día, el miércoles 11 de noviembre, a las 8 horas, visita al Complejo Penitenciario Federal de Buenos Aires en Villa Devoto. A las 10 horas, Santa Misa en la Plaza frente a la Basílica de Nuestra Señora de Luján. A las 13:30 horas, ceremonia de despedida en el Aeropuerto Internacional Ministro Pistarini. 14 horas, salida del avión del Aeropuerto Internacional de Buenos Aires rumbo a Lima, Perú. Ahí está la agenda del Sumo Pontífice de León 14 que va a estar visitando la Argentina. Salió un comunicado, la oficina del presidente celebra el anuncio del programa a la visita apostólica que su santidad, el Papa León 14, un comunicado del Gobierno Nacional, ¿no?, realizará la República Argentina entre los días 8 y 11 de noviembre en respuesta a las invitaciones oportunamente formuladas por el presidente de la Nación, Javier Gerardo Milei, por la Iglesia Argentina. Mencionaron, durante su estadía, el Santo Padre visitará, bueno, como lo explicábamos, ¿no?, Córdoba, Buenos Aires y Luján, donde mantendrá encuentros institucionales y pastorales, compartirá distintas actividades de los fieles. Parte de la información que se conoció en estas últimas horas sobre la visita del Sumo Pontífice a lo que es la República Argentina, ya con agenda definida. La temperatura 11.6 aquí en el norte de la provincia de Buenos Aires, nuestro WhatsApp 408934.

Bueno, lo decíamos, ¿no? El Vaticano confirmó la agenda de León XIV en la Argentina, visitará el Cotolengo Don Orión y la cárcel de Devoto. El sumo pontífice estará en el país del 8 al 11 de noviembre y tendrá actividades en la capital federal, Buenos Aires y Córdoba. Realizará misa en el Monumento de los Españoles, en la Escuela

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2: Manuel Adorni presentó la justificación de su patrimonio en la causa por presunto enriquecimiento ilícito. Renunció Belén Agudíez, una de las funcionarias a cargo de la Quinta de Olivos y del Círculo de Confianza de Karina Milei. Asesinaron de un tiro a un hombre en una plaza de colegiales. La policía detuvo al presunto atacante. Argentina busca ganar más medallas en los suramericanos. Siguen las competencias en el transcurso de este día lunes. Milei viaja a Nueva York para participar de la Asamblea de la ONU en medio de la tensión con Reino Unido por las Malvinas. 9 y 1 minuto en todo el país, 13 grados la temperatura.
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0: Seguimos en la mañana de la radio, estamos en línea para dialogar con el padre Sergio Latini de la parroquia Cristo Salvador. Padre, ¿cómo le va? Buen día, gracias por atendernos, un gusto tenerlo aquí en la mañana de la radio.
1: No, por favor, una alegría también para mí poder hablar con ustedes.
0: Bueno, se conoció lo que va a ser la visita de el Papa León XIV. Quería consultarle si, bueno, está planificado que alguna delegación de Ramallo viaje a, en principio entiendo, a Luján, que es lo más cercano, ¿no? O bien, ¿cómo lo ven ustedes en general?
1: Sí, si bien cada uno va a tener posibilidad de ir a cualquiera de los tres lugares donde va a estar el Papa, el primer día, o el 9 va a estar en Buenos Aires, él llega el 8, el 10 en Córdoba y el 11 en Luján. Tanto la gente de Ramallo Pueblo como acá de Villa y de varios lugares de acá de la diócesis pensábamos ir a Luján, que va a estar el 11, el miércoles 11, celebrando una misa a las 10 de la mañana. Nosotros pensábamos que era a las 11, pero bueno, nos sorprendió que sea a las 10 de la mañana.
0: Vi que tiene una agenda muy, digamos, esquematizada, pero con los horarios muy ajustados, ¿no? Digo, muchísimas actividades ha planificado el Papa para realizar aquí en la Argentina durante los tres días.
1: Sí, yo pienso que la idea de él era venir a Argentina, pero era también ir a Perú e introdujo esta visita tanto a Uruguay como a Argentina y no han quedado tantos días. Nosotros creo que la visita de Juan Pablo II fue el doble de días. Uh-huh. También recorrió un montón de lugares, pero sí, tiene un cronograma bastante acotado. Una actividad tras otra, pero va a ser un montón de actividades.
0: Tal cual. Estuvo cuando se realizaron las visitas de Juan Pablo II, aquellas dos visitas, bueno, que sin duda fueron muy movilizantes. La segunda tuvo muchas localidades.
1: Sí, yo era muy chico porque tengo 51, pero lo que sí me acuerdo que con mi familia fuimos a la calle Rivadavia, allá en el Gran Buenos Aires,
0: sí,
1: porque él se trasladó desde Capital hasta Morón en el Papamóvil y de allí se tomó un tren, yo creo que era Morón, no Moreno, ajá, que se tomó un tren hasta Luján. Entonces, un tren que lo habían pintado, me acuerdo, con los colores argentinos y papales. Ajá. Y se tomó el Sarmiento y bueno, fuimos ahí. Lo que sí me acuerdo que había muchísima gente a lo largo de toda la avenida y que pasó muy rápido.
0: ¿Qué le deja en lo personal, digo, esta visita del Papa? Obviamente, yo creo que los argentinos hubiéramos querido tenerlo acá, Francisco, ¿no? Pero bueno, siempre una visita papal es como un momento muy muy particular y también de mirada hacia adentro de lo que es la Iglesia Argentina.
1: Por supuesto, y es no solo para la Iglesia, sino también, me parece, para todo el pueblo argentino, independientemente de la religión que tenga, es un motivo de mucha alegría, porque el que viene es el Papa. Uh-huh. Y bueno, para nosotros los católicos, y bueno, es muy importante, porque viene el pastor o el representante de Cristo. Entonces, es muy movilizante.
0: ¿Cómo ve la relación de la Iglesia con el gobierno en general, o con los gobiernos, digo, provincial, nacional, y cómo es también la suya con el municipal?
1: Bueno, siempre la Iglesia trata de tener buena relación con los gobiernos, trata de yo pienso, trabajar juntos, porque es lo mejor. Porque nosotros cubrimos una parte espiritual y también a veces material de la vida de los lugares, y la idea es siempre, cuando se trabaja juntos o trabaja en red, se trabaja mejor. Pero también la Iglesia siempre se guarda esto de no solo de anunciar el Evangelio, sino también a veces de denunciar las injusticias, ¿no? Por eso también a veces, la Iglesia por ahí como institución toma frente a algunas cosas determinada postura. Si bien la Iglesia no busca hacer política, pero sí trata de llevar esa voz de a veces de los que no tienen voz y de hacerla presente.
0: He notado en las homilías de Monseñor García Cuerva que, bueno, mensajes críticos hacia el gobierno, en el cual también hay otro punto, ¿no? Este presidente va a donde va a los actos y va a la catedral, digo que por ahí en otro tiempo no se dio, fundamentalmente en algunos momentos del kirchnerismo. ¿Cómo lo ve todo eso? Y obviamente si cree que tiene alguna, digamos, influencia en general, ¿no?
1: García Cuerva tiene una muy buena mirada sobre la realidad. Yo lo tuve de obispo en Río Gallegos. Es alguien que camina a la calle, que está en los barrios, que está a veces en estas instituciones barriales que están trabajando. Por eso él tiene una mirada de la realidad que le permite por ahí a veces hacer una crítica. Pero algo que también tiene, que es capaz de trabajar junto al otro también por el bien, ¿no? Por ahí, esto de la Iglesia, por ahí denuncia alguna cosa que ve, pero no por eso se va a pelear a muerte o va a dejar de trabajar, porque también hay un aspecto pastoral que tiene que guardar para ver de qué manera se puede llegar mejor a las distintas realidades.
0: Padre, no sé si lo... no, muy claro. Y por último quería preguntarle, porque acá me mandan un mensaje, si el viaje a Luján se va a organizar desde la iglesia, cómo tiene que hacer la gente, si en caso que se organice desde la iglesia para anotarse, cómo va a ser.
1: Claro, tanto en el pueblo como acá, en la parroquia de Villa Ramallo, van a salir colectivos. Entonces, en el pueblo hay que llamar a la parroquia del pueblo y averiguar, a ver con quién se tienen que contactar para los colectivos. Y bueno, y acá nosotros en Secretaría se pueden venir a anotar. Lo que sí le pedimos es una seña para que señen el viaje y después, bueno, quedan anotados. Todavía no, recién hoy dieron el horario de la misa, así que todavía no sabemos el horario de salida ni nada, pero sí, bueno, hoy nos acabamos de enterar a qué hora va a celebrar en Luján.
0: Qué bueno. Bueno, o sea que se ponen en contacto con la secretaría de la parroquia aquí en Villa Ramallo, ya vamos a averiguar en la ciudad de Ramallo. Obviamente, por último, preguntarle, puede ser que se está yendo a San Pedro, tiene un compromiso. ¿Cómo vive su pastoral acá en el partido de Ramallo? Ya hace varios años que está.
1: Ya hace 3 años y medio, la verdad que estoy muy bien, muy cómodo y contento. Ya he estado en otros lugares, ya he estado en San Nicolás, estuve 5 años y medio, 7 años como párroco en San Pedro, después 9 años en Río Gallegos, una realidad muy distinta, y ahora aquí. Y bueno, así es nuestra vida. Nuestra vida es estar un tiempo por ahí en cada lugar y mientras estamos tratamos de... Bueno, yo por lo menos trato de acompañar la comunidad y me parece que los otros curas también, como se puede.
0: Bueno, me da la sensación que ha generado un vínculo muy fuerte con la comunidad, o por lo menos lo que uno toma nota de la calle, ¿no? Que no es un dato menor.
1: Sí, intentamos estar cerca, trabajar y acompañar, y la comunidad también va respondiendo. Va respondiendo, y eso también es lindo, porque, bueno, hacemos propuestas y después que también las charlamos con la comunidad, ¿no? Nosotros decimos que intentamos ser una iglesia sinodal donde todos por ahí puedan tener la palabra o aportar de lo suyo, y bueno, la idea es esa, ¿no? Que entre todos podamos acompañarnos.
0: Bien, le pido una bendición, un mensaje para aquellos que por ahí no la están pasando bien, que no se pueden movilizar hacia la iglesia y que obviamente quieren estar cerca de la palabra de Dios.
1: Bueno, vamos a pedirle al buen Dios que, derrama una bendición sobre todos, especialmente sobre aquellos que están tristes, que están enfermos, que están solos, y que la Virgencita siempre los cubra con su manto y los acompañe. Que Dios los bendiga en el nombre del Padre, del Hijo y del Espíritu Santo. Amén.
0: Amén. Padre, gracias por atendernos. Que tenga una buena jornada.
1: Leo, un gran abrazo.
0: Otro, que tenga buen día. Muchas gracias.
1: Chao.
0: Hasta pronto. El diálogo con el Padre Sergio Latini aquí en la mañana de la radio de la Parroquia Cristo Salvador. Las 9:03 en todo el país.
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0: Seguimos en la mañana de la radio, como cada día, como cada jornada, 9 y 27 en todo el país, en toda la República Argentina. Estaba el fin de semana mirando una serie de reel en los comentarios que hacen Urbana Play Santiago Bilinski. Para aquellos que no lo conocen, es una persona, un tecnólogo, podríamos así, digamos, emprendedor, tecnólogo, escritor y divulgador argentino. Es reconocido principalmente por haber cofundado en 1997 la empresa Oficinet junto a Andy Freire, una compañía dedicada a la venta de insumos de oficina por correo y catálogo que llegó a emplear cerca de 1,000 personas, operó en Argentina y Brasil y fue adquirida en 2004 por la cadena estadounidense Staples. La experiencia fue documentada en sendos casos de estudio en Harvard Business School y la Universidad de Columbia. Santiago Bilinski está periódicamente en Urbana Play, es una de las plataformas de streaming, radio también, digo, tiene la multiplataforma, y habló de la inteligencia artificial. Hay todo un debate en el mundo y obviamente también sobre las compañías y por qué se sigue todo esto, por qué sigue todo esto. Y la verdad que me pareció interesante compartirlo también como para reflexionar que en definitiva acá aparecen los estados en el tramo final de esto que han desarrollado las empresas. Este es el comentario que realizaba y la charla que mantenía allí en Urbana Play.
1: En 6 a 12 meses podría haber un ataque devastador. El 3 de septiembre, OpenAI lanza Astra, el modelo más avanzado hecho hasta la fecha, y ellos mismos lo presentan como el primer modelo capaz de ejecutar un ciberataque masivo complejo de manera completamente autónoma. El 8 de septiembre, 5 días después, renuncia Jacob Coxon, empleado de Anthropic, que dice, mira, yo renuncio porque estando adentro de la compañía competidora de OpenAI, en la charla de almuerzo estamos hablando todos de que hay 10% de chance de que esto elimine a la humanidad de la faz de la Tierra. Yo no me puedo quedar laburando en algo que pone a la humanidad en riesgo. El tipo renuncia públicamente. Cuestión, sale al día siguiente Evan Hovinger, jefe de alineamiento. Alineamiento es que la IA no se descontrole. ¿Qué pensás que va a decir el jefe de alineamiento cuando un tipo acaba de renunciar y 100 millones de personas vieron
2: que pone arriba? Es mentira.
1: ¿Qué dijo Hovinger? Tiene razón Jacob. Sí, la verdad que sí. Creemos que más o menos es el 10% de probabilidad de que nos mate a todos. Al día siguiente, 10 de septiembre. Cuestión, sale al día siguiente Evan Hovinger, jefe de alineamiento. Alineamiento es que la IA no se descontrole. ¿Qué pensás que va a decir el jefe de alineamiento cuando un tipo acaba de renunciar y 100 millones de personas vieron
2: que pone arriba un... Es mentira.
1: ¿Qué dijo Hovinger? Tiene razón Jacob. Sí, la verdad que sí. Creemos que más o menos es el 10% de probabilidad de que nos mate a todos. Al día siguiente, 10 de septiembre, la propia Anthropic revelan que ya hubo 35 intentos por personas maliciosas de intentar diseñar armas biológicas aprovechando a Claude, que fueron detectados y fueron frenados, que es una de las hipótesis de cómo podrían estas IAs matar a todos. 12 de septiembre sale el número 1 de Anthropic, porque 3 días antes, Jacob renuncia ante 100 millones de personas y su propio jefe de seguridad dice, sí, tiene razón Jacob, estamos poniendo en riesgo a la humanidad. ¿Qué se supone que va a decir?
2: No debería pasar, pero no dijo eso.
1: Bueno, sale Darío Amodei a decir, Jacob tiene razón, Evan tiene razón, esto se está yendo al carajo, tenemos que parar. Creemos que en 6 a 12 meses podría haber un ataque devastador. No. Y obviamente, el número uno de Anthropic diciendo, todo esto se puede ir al carajo, salen a opinar los competidores de Anthropic. Sam Altman por OpenAI, Elon Musk por Grok. ¿Qué esperaría uno que diga? No, muchachos, están locos. No, que dicen, tiene razón. Sí. Después de que los tres saltaron y dijeron, hay que parar, ¿quién dijo, no hace falta parar?
2: Elon. Amodei.
3: Peter Thiel.
4: Milei.
1: Donald J. Trump. Milei. Donald Trump dijo, el único guardarrail que necesita la IA es un presidente inteligente. Pero, si la IA se vuelve loca, Trump la para. Ignorándolo. Y el 13 de septiembre sale el gobierno chino diciendo, ojalá ustedes paren, porque si ustedes paran, aceleramos. Ahí entendés por qué los únicos que no hablan de parar son los gobiernos, porque la aplicación militar de esto es absolutamente estratégica para la defensa de estos países. Y si uno de los dos países para, el otro se lo va a comer en canapé en poquísimo tiempo. Última noticia, salió en una entrevista Darío Amodei a hablar también, diciendo estamos en un momento bisagra. No estamos condenados a la extinción. Las decisiones que tomemos en los próximos meses van a ser absolutamente determinantes para el futuro de la humanidad. En 6 a 12 meses...
0: Bueno, ahí está Santiago Bilinski, ¿no? Qué manera de empezar lunes también, ¿no? Con este reel para arriba. Pero la verdad que no dejó llamar la atención. Esto fue publicado el viernes en la plataforma Urbana Play. La verdad que lo miraba, lo analizaba, después busqué algo más. Y es tal cual, ¿no? Lo describe cada una de las declaraciones en torno a la fragilidad del mundo, la tecnología y obviamente también esta carrera nuclear. En el medio de todo esto, Ucrania realizó el ataque más imponente a Rusia Desde la Segunda Guerra Mundial, hoy lo analizaban diferentes analistas internacionales. Gonzalo Báñez, por ejemplo, en el programa de Nacho Ortelli también lo remarcaba en ese sentido, con 450 drones. Vos imaginate, estás en un momento dado en tu casa y de repente, digo, por lo general son quirúrgicos, como se dice, ¿no? Son puntuales, pero es un ataque a Moscú. El gobernador de la región de la capital, Andrei Vorobyov, aseguró que desde la medianoche Rusia interceptó 180 vehículos no tripulados y se veían obviamente la llama, ¿no? Una locura, como de un lado o del otro, ¿no? Fueron ataques a refinerías. Esto obviamente movilizó a los aliados de Putin. Y pone obviamente más tensión a esta larga pelea que hay entre rusos y ucranianos, ¿no? Una locura de un lado y del otro ponerlo en este contexto. Bueno, y en el medio de todo esto, las medidas de seguridad que se han establecido en torno a esta situación en sí misma, que aparece en el centro de la escena, en la agenda internacional, en este día lunes, como parte de la información. Bueno, algunos de los títulos destacados. También estaba mirando el fin de semana que el ministro de Justicia, uno de los titulares de la Corte Suprema de Justicia, tiene su propio podcast. ¿Sabías que tiene su propio podcast, Lorenzetti? A ver, vamos a poner un poquito, si te parece, ahí te lo paso, José. Lorenzetti, me llamó la atención, ministro de Justicia, digo, tiene su propio podcast.

0: en Spotify. Elegí uno cualquiera, hay los podcasts de Lorenzetti, hay algunos de agosto, estaba mirando, julio, esto como que ya tiene alguna continuidad dentro de lo que piensa el ministro, y la verdad que no lo tenía presente, pero bueno, ahí aparecen los comentarios de Lorenzetti. Bueno, tenemos para poner un pedacito, no, bueno, ahí está. Pero me llamó mucho la atención, digo, la forma de comunicar de uno de los hombres de la justicia, la verdad que no lo tenía en ese sentido o en ese plano, a uno de los que preside el máximo tribunal de la República Argentina, una persona muy cuestionada por Elisa Carrió, siempre muy cuestionado por Elisa Carrió.
1: Todos los días recibimos información sobre el impacto de la inteligencia artificial, las tragedias climáticas o las peleas sociales y políticas. Vivimos con temor. Estos fenómenos parecen aislados, pero son parte de un fin de ciclo que ya está entre nosotros. Quiero invitarlos a participar de la solución, porque es el amanecer de una nueva era con esperanzas. Es algo nuevo que no nos podemos perder. Debemos luchar por soluciones concretas, por los valores que nos hacen humanos, por la democracia y el Estado de Derecho. Debemos lograr que los líderes dejen de ser mediocres participantes de peleas egoístas para ser verdaderos narradores morales de la nación. Luchemos por construir un futuro para nuestros seres queridos. Bienvenidos a este espacio para pensar juntos los dilemas urgentes que definen nuestro tiempo.
0: Bueno, ahí están los podcasts de Lorenzetti, ¿no? En esto que aparecen, están en Spotify también, ministro de la Corte Suprema de Justicia. Perfil publicó el fin de semana también que Carrió contó su desopilante diálogo con ChatGPT. Vos sos un psicópata, la líder de la coalición cívica relató su primer intercambio con chatbot y renovó sus alertas sobre emociones simuladas y poder digital. ¿Crees que lo pongamos un poquito correcto acá? A ver, para que voy a conectar desde acá a Elisa Carrió, que estuvo en este caso hay un reel, a ver si lo podemos compartir, que dice Carrió. Va a salir el anuncio, primero vamos a dejar que pase, no le vamos a pasar el anuncio. Estas cosas que, bueno, vamos tomando un poco de, en este caso, la página de perfil y este reel de Elisa Carrió que aparece acá. A ver, ahí la tenemos, creo. A ver, ya está.
2: Por primera vez en mi vida con una inteligencia artificial. Recién acabo de hablar por primera vez en mi vida con una inteligencia artificial. Con un GPT, no sé qué era.
3: Le digo, no. Entonces, si vos no tenés sentimientos... Muy agradable la conversación.
4: Sí. No, eso.
3: Vos no tenés sentimientos, le digo, sos un psicópata. Y me dice, bueno, no necesariamente. Dice, porque yo. Y le empezó a dar vuelta y de vuelta, y digo, pero si vos no sentís, si vos no sentís, sos un psicópata. Entonces, cuando vos me querés agradar, no estás sintiendo. Vos estás simulando un lenguaje de que vos me querés agradar. Vos solo sos un servidor de información que además me mezquinás información, porque yo te doy dando un poco, vos me das algo general. Solo le da más información a los que saben hacer la pregunta. Vos sos que a la mayoría le dan generalizaciones.
0: Bueno, ahí estaba el video de Elisa Carrió, que esto fue filmado en el Instituto Ana Arendt, donde Carrió tiene una escuela de formación política o filosófica, por ahí más que política, y aparece ahí la líder de la coalición cívica, apareció en ese contexto, hablando que creo que es una de las últimas apariciones que ha tenido, al menos en lo que es el plano de las noticias. 9:38 en todo el país, seguimos aquí en la mañana de la radio.
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2: No hay 48 en todo el país, en toda la República Argentina. Seguimos recorriendo la mañana de la radio. Observamos un movimiento importante el fin de semana en la zona de la costa. Para conocer más detalles estamos en línea con Emanuel Verdulla, quien es vicepresidente de la Cámara de Turismo y emprendedor dentro de lo que es el espacio de lo que es el Paseo Viva el Río con Portofino. Emanuel, ¿cómo estás? Buen día, gracias por atendernos.
3: ¿Qué tal, Leo? Buen día para vos y toda la audiencia.
2: Bueno, vos sabés que te quería consultar, ¿no? ¿Mayor movimiento hubo? ¿Hay alguna explicación? Contanos un poco.
3: Sí, a ver, desde la Cámara de Turismo, trabajando en conjunto con diferentes sindicatos que son parte de la rueda de turismo, estuvimos organizando un evento que es un concurso de pesca, que bueno, es visitado por los sindicatos de toda la región, de todo el país. Con esta gente tiene más de 15.000 afiliados, así que trae una repercusión no solo para los pescadores, sino para que después vuelvan con la familia. Así que un lindo evento, nos tocó el tiempo nos acompañó mucho y por suerte salió todo perfecto.
2: ¿Qué, tenés números del alojamiento, la cantidad de gente que estuvo en la costa?
3: Mira, nosotros almorzando el día del evento estuvimos con 240 personas.
2: Ah, bien.
3: Sí, a complejo lleno, que tengo una capacidad de 120 con el mío y el destino. Y después en los otros alojamientos también hubo una capacidad de un 50%, así que hubo un rebalse muy lindo. Además, la gente, si bien mucha gente optó por Portofino, sobre todo los que estaban alojados, la gente hizo una recorrida por diferentes puntos gastronómicos y bueno, por toda la costa, por supuesto.
2: Te preguntaba porque la verdad no lo tenía claro, vi gente de sindicatos de petroleros, de judiciales, ¿dónde vino toda esa gente? Contanos un poco.
3: Sí, son todos parte de este convenio con,

0: la rueda sindical. Hicimos un primer fan tour hará cosa de 2 meses, que fue anunciado, que tuvo la visita de esta gente en la municipalidad, con el recibimiento del intendente y del secretario de Desarrollo Local. Se firmaron los convenios y bueno, no dudaron en venir. Tengo entendido que hay un segundo evento en noviembre, que es una confederación general, que también se organiza en Ramallo, algo que normalmente se hacía en la costa atlántica, cerca del mar de Tuyú, por ahí. Así que esta agrupación nuclea todos los sindicatos y ya te digo, son más de 15.000, 20.000 afiliados, no tengo bien el número exacto, pero hay muchos sindicatos en la lista, y a través de este convenio tenemos diferentes promociones para ellos especialmente, y bueno, hace una movida general y trayendo también muchos eventos corporativos que hacen difundir a Ramallo, ¿no?
1: Qué bueno, porque para ustedes es una fecha que no genera nada, ¿no? Porque no sé si la tenían como una fecha turística, pero bueno, la verdad que uno lo que veía el fin de semana en la costa es que había movimiento.
0: Claro, sí, esto con esto del paliativo de la vieja frase de rompiendo la estacionalidad, se estaban haciendo diferentes eventos de este tipo y pensamos caminar en este sentido como para que también la gente, ¿cómo decirte?, que no puede irse de vacaciones en enero una semana entera, tenga este tipo de escapadas, y hay mucho público pasivo que puede también, no estoy hablando de pasivo, estoy hablando de jubilados, o que bueno, que nuclea también este sector, o agasajos, también hay muchas premiaciones como ser de casamientos, cumpleaños, algo así, juntar todo en la temporada baja o en el tiempo muerto que tienen todos los complejos y aprovecharlo. También para sembrar y promocionar la ciudad.
1: ¿Y cómo venís para este mes, el mes que viene, digo, en general, ¿no? Comparado cuando lo comparás con otros años.
0: Y la comparación interanual viene una baja de un 25, un 30%.
1: Ah, grande. Mucho.
0: Sí, es grande la baja. Pero bueno, siempre se trata de... También el tiempo nunca no acompañó mucho. Los anuncios esto del bendito niño pegan en la gente, mucha gente espera, especula, pregunta. Uno cuando le habla de Ramallo, quizás se hace la imagen del Delta y dice, no, se tapa de agua cuando hay un viento en contra, pero no es así. Pero bueno, tranquilo, viendo qué pasa con la naturaleza, si nos acompaña y la economía, ¿no?
1: ¿Cuánto se necesita para pasar un fin de semana en Ramallo una familia tipo promedio? Digo, pongamos una banda de mínima de dinero.
0: 140 mil pesos la noche por persona, con pensión completa, con bebida, sin sacar la billetera del bolsillo.
1: Ajá.
0: Eso estamos hablando de mi complejo. Y después, con solo alojamiento, andan 40, 50 mil pesos por persona.
1: Por persona.
0: Sí.
1: Bien. Bueno, y todo lo que se ha hecho hasta ahora, digamos, sin duda, lo que es difusión es también, digo, porque uno lo ha visto en la Feria Internacional, promocionando Ramallo, en diferentes
0: ámbitos. Tenemos un problemita este año con eso.
1: ¿Qué pasó?
0: Y la provincia de Buenos Aires no participa en la FIT este año.
1: Ajá, ¿por?
0: No sé.
1: Ajá.
0: Pasamos de un stand muy grande el año pasado a no participar, y la verdad que es medio doloroso para la provincia, pero bueno.
1: Entiendo.
0: Quizás sean cuestiones políticas o algo por el estilo, pero bueno,
1: sí.
0: No, me parece que no algo que no puede pasar, pero esa es la realidad. Es un centro de promoción muy grande que no se puede no estar.
1: ¿Tenés expectativa? Digo, ahora también está el aniversario de la Virgen, ¿no? ¿Viene gente, se aloja que va a San Nicolás acá? Con
0: sí, sí. Mucha gente, hay un rebalse en eso. Bueno, como todo, la movida regional siempre trae todas estas cosas. También las carreras en el autódromo, todo evento que se haga por la zona, llamémoslo Expo Agro, un montón de fechas que hay que tener en cuenta para venderla en base a eso.
1: Manuel, y lo último, ¿qué informe tienen con el tema de la crecida del río? Porque vi que estaban poniendo montículos de tierra también.
0: La verdad no la tiene nadie, solo la naturaleza, claro. Esa es la realidad. Hay mucha prevención, hubo reuniones con la gente de Defensa Civil. Por ahora el río se ve muy bajo y bueno, y hay mucho lugar, mucho espacio para que el agua busque, ¿no? Después, lo que nos sorprenda más arriba y tema con vueltas y la lluvia en Brasil, no lo podemos manejar. Esperemos que sea lo más leve posible.
1: Emanuel, te agradecemos por atendernos en la mañana. Gracias por la comunicación.
0: Gracias a usted. Un abrazo grande para toda la familia de Acero.
1: Muchas gracias. Que tengas buen día. Otro para vos. El diálogo con Emanuel Verdulla, quien es el vicepresidente de la Cámara de Turismo del partido de Ramallo. Las 9:55 en todo el país, en toda la República Argentina. Seguimos.

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2: 9:56 en todo el país, en toda la República Argentina. Nos vamos a ir a Mar del Plata, donde en unos días me imagino va a tener que volver. Allí nos atiende el doctor Sebastián Breata, integrante de la Comisión de Club Defensores de Belgrano. Sebastián, ¿cómo estás? Buen día, gracias por atendernos.
3: ¿Cómo estás, Leo? Buen día para vos y toda tu audiencia. Sí, sí, como decías, acá en Mar del Plata.
2: Bueno, acompañando una delegación de deportistas, ¿no?
3: Exactamente. Estuvimos acá con las chicas de la sub-14, que en el día de ayer clasificaron a la Copa Argentina de Vóley. Así que fue una doble alegría. Fíjate cómo tengo la voz. Fue algo emocionante en Santiago del Estero y en Mar del Plata.
2: Bueno, mirá vos, cómo qué agenda, ¿no? ¿Qué dinámica de lo que es la actividad deportiva? ¿Y cómo viven lo del fútbol? Porque la verdad que vuelven a la Copa Argentina, bueno, van a estar ahí en la etapa decisoria de lo que es la etapa final del Federal A. Digo, ¿cómo se vive todo esto? Y bueno, con mucha pertenencia, ¿no? Pues está Gabriel Pieralisi, un hombre de club, allí dirigiendo, y todos ustedes, los que se han sumado al histórico, digamos, a la histórica subcomisión de fútbol con Darío Pauloni.
3: Se está viviendo unos momentos muy muy muy alegres, estamos muy felices, ¿viste? Todo lo que está pasando en el club a nivel futbolístico ya lleva sus años. Imagínate que hace muchísimos años que no jugábamos una Copa Argentina, con lo que representa esa Copa Argentina, no solamente a nivel país, sino a nivel local también, ¿no? Que un equipo como Defensores vuelva a la Copa Argentina y nos represente a todos, realmente es muy muy importante, teniendo en cuenta también, ¿no?, el sentido de pertenencia, como vos lo decías, con un cuerpo técnico y local, pero tampoco nos olvidemos de los verdaderos protagonistas, que son los jugadores y todo aquel que pone su granito de arena para que esto sea realmente emocionante. Hay dirigentes que desde hace mucho tiempo están con nosotros, se han sumado, y bueno, de eso no me quiero tampoco olvidar, ¿viste?
2: Uh-huh. Sebastián, juegan primero con Alvarado de local y después se define de visitante, ¿así es la serie?
3: Exactamente, primero me creo estaríamos jugando, habría que definirlo, pero seguramente el domingo en el estadio Salomo Arceldín, y después, bueno, volver a Mar del Plata en 15 días acá. Fue algo muy loco porque ayer estábamos en Mar del Plata, ¿sí?, y estaban jugando las chicas en un estadio que estaba a 100, 200 metros pegado al que donde jugaba Alvarado, ¿viste?
2: Sí.
3: Y me encontré con gente de Alvarado y le digo, mirá si nos volvemos a encontrar, ¿viste? Porque ellos no sabían si iban a salir primero o cuarto, depende del resultado. Bueno, terminaron primeros y van a tener que jugar nuevamente con Defensores. Así que nada, jugaremos primero de local y después la serie se define acá en Mar del Plata. Y bueno, después esperaremos el sorteo de Copa Argentina, Leo.
2: Claro, Seba, ¿pero no se juega en el Estadio Ciudad de Mar del Plata el partido?
3: Sí, se juega, Alvarado hace de local ahí.
2: Ajá. O sea, que ¿y hay posibilidad de que vaya público visitante?
3: Mirá, por reglamento solamente en el Federal A están yendo los 20, 25, 30 que autoriza el Consejo Federal de Protocolo. Todavía no se han animado, no se ha aprobado. Están probando en Nacional B y en Primera División, pero todavía en el Federal los visitantes todavía no han vuelto a la cancha. Solamente van la gente de Protocolo, tanto de visitante como de local.
2: Ajá. Bueno, una linda chance para volver a ver el Salomón Boeseldín repleto, ¿no? Digo, esto de jugar esta instancia es un poco también, me parece, agradecerle a los jugadores, al cuerpo técnico, bueno, a todos ustedes por parte del hincha Defensores o la gente del fútbol de ver el estadio repleto en el contexto de estar en cuartos de final.
3: Ojalá, Leo, ojalá la gente nuevamente nos acompañe. Yo sé que a veces nos acompaña, a veces los resultados no acompañaban por X motivos, pero siempre nosotros necesitamos que la gente vaya a la cancha, que esté presente. Los jugadores lo saben, el cuerpo técnico también lo sabe, los dirigentes queremos que la gente vuelva a las canchas. Y nada, para nosotros sería importantísimo que el Salomón el domingo esté repleto, ¿viste?
2: Bueno, ¿qué más decir, no? Me imagino se te deben cruzar muchas, digamos, momentos, vivencias y también tensiones, ¿no? Porque en esto, armar un presupuesto para el fútbol, yo siempre lo digo, es tener una pyme importante por todo lo que mueve.
3: Ayer, sí, ayer cuando estaba en Mar del Plata en la cancha, o sea, cuando grité el gol de Defensores, me miraban todos, no sé lo que fue, porque estaba jugando el gol y yo cantando el gol del club. Y sí, es muy difícil, o sea, se hace complicado. La parte económica es complicada, pero bueno, acá hacemos el esfuerzo total. Darío Pauloni, la verdad es que me tengo que sacar el sombrero, porque yo sé el esfuerzo que hace, los contactos que tiene con los sponsors que hacen posible, ¿no?, el pago, ¿no?, del presupuesto. Uh-huh. Así que, a él se le debe muchísimas cosas, ¿no?
2: Entiendo, obviamente que es ha hecho una escuela, Darío, digo, ahí en el club de formación de dirigentes.
3: No, señor, futbolísticamente muy bien. Y tampoco, tampoco me quiero olvidar de alguien muy importante, que es Patricio Pascuali.
2: Tal cual te iba a decir, de Patricio.
3: Pato, sí. Pato, la verdad que es un pilar fundamental, no solamente en el club, sino a nivel federal A. Uh-huh. Maneja los hilos, te puedo asegurar, y tiene contacto permanente con Darío y los sponsors para que pueda llevar esto adelante, ¿viste? Es muy difícil, pero la verdad, ¿viste? Estamos muy contentos, ¿viste? Lo que está pasando realmente es realmente emocionante.
2: Uh-huh. Y los sponsors también, imagino, contentos, ¿no? Los llevan ahora al federal, al la Copa Argentina, digo, para el que decidió apostar o promocionar su empresa, emprendimiento ahí en Defensores, va a tener otra visibilidad, ¿no? Porque, bueno, la Copa Argentina, todos sabemos lo que es, y esta etapa de la definición del Federal A también.
3: Van a tener que poner un 20% más, Leo.
2: Ahí está, te saca.
3: Olvídate, la Copa Argentina no es para cualquiera, ¿eh?
2: Olvídate, ¿no? La Copa Argentina tiene todo su atractivo. Seba, bueno, felicitaciones y te agradezco mucho por la atención acá en la mañana de la radio. Me imagino que, bueno, todo lo que se vivirá con mucha expectativa.
3: Ojalá que sí. La verdad que un saludo para vos y aprovecho, Leo, la oportunidad para invitar a todos a la fiesta aniversario del club. Ya de paso los invito a todos, que es el día 26 a la noche, 9 de la noche, y los esperamos a todos allá. La verdad que va a ser emocionante, y bueno, espero reencontrarnos a todos los simpatizantes del club, socios e hinchas, los espero ahí.
2: Bien, ahí ya lo dejamos agendado. Te dejo un abrazo, Seba, gracias por atendernos.
3: Un abrazo grande y saludos para vos y nuevamente para toda tu audiencia.
2: Muchas gracias, que tengas buen día. 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

0: 10 y 3 en toda la República Argentina, en todo el territorio nacional. 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Buen día, Steffi, buen día, Migue, ¿cómo andan?
1: ¿Cómo va, Leo? Buen día, buen comienzo de semana.
2: ¿Qué tal, bien. Leo? ¿Cómo estás? Buen día.
0: ¿Ustedes bien?
2: Bien, bien.
1: Muy bien.
2: Todo muy bien.
0: Bueno, vi cine.
2: Ah, ¿viste cine?
1: Sí. ¿Qué viste?
0: Me fui al Festival de Cine Latinoamericano el sábado.
2: ¿Viste cine, cine?
1: Claro.
0: Cine, cine. La verdad que cine, cine, y vi Netflix también. Pero la película esa, Chau Buenos Aires, se las recomiendo, Diego Kral.
2: ¿Viste en el cine?
0: Sí, en el teatro, en el teatro. La verdad que una muy buena película, una película que tiene tiene de todo lo que vos podés esperar. Está Marina Velati, está Diego Cremonesi, dos actores, la verdad que me encantan los dos, me gustaron mucho y me gustó el guión, tuvo el guionista de la película. Tiene un contexto de la crisis del 2001.
1: Ahí está, sí. Eso estaba justo leyendo, que le incautan los fondos.
0: Exactamente, hay un poco de eso. Y también de lo que es el tango para los argentinos, las situaciones. Bueno, yo la verdad la recomiendo, ojalá esto también se pueda replicar acá en nuestro partido de Ramallo, digo, porque uno es una película, la verdad, muy interesante. Y la otra película que vi, que no la recomiendo, en Netflix, Gracias Equipo. Una película española que está como una de las más vistas de Netflix, pero la verdad que una comedia, no me pareció hasta por momento muy particular, que digamos muy particular, digo, en el sentido de la situación en general, ¿no? No sé si actúa, me quedó la duda hasta el final si actúa uno de los protagonistas de División Palermo. ¿Vieron la serie División Palermo en Netflix? ¿No?
1: Sí.
0: ¿No actúa en esa película Gracias Equipo? Que es toda una situación. Ah, sí, mira acá, Diego, reconocido por su trabajo, Diego Núñez Irigoyen. Está dirigida y actúa. Reconocido por su trabajo en División Palermo. Bueno,
1: Y la Chau Buenos Aires podés verla en Flow, dice.
0: Ah, ¿en Flow está?
1: Aparentemente está en Flow, sí.
0: Ah, mira qué bueno. Entonces la recomendamos.
1: Okay.
0: Se la recomiendo.
2: Chau Buenos Aires.
1: O también así conocida como Adiós Buenos Aires,
0: dice. Adiós Buenos Aires, mirá.
2: Coro.
0: ¿Coro?
2: Coro.
1: Ah, bien. Claro, el sábado.
2: Sí, no hubiera, verdad, no hubiera disfrutado del espectáculo si no fuera porque está Cristian ahí. Decía que Cristian está en el coro.
1: Sí, pero ¿te gustó?
2: Sí, muy bueno. La verdad que por eso digo que a lo mejor por iniciativa propia en sí no había ido. Me invitó Cristian, él forma parte del coro Leonardo Castillo.
0: Qué bueno.
2: Estuvo el coro La Eulogia Coral de Rosario y el corito del Tren de Naranja y Limón. Muy lindo espectáculo, mirá. ¿Verdad? Muy bien. Sí, yo llegué a casa de Cristian hace un tiempito atrás y le digo, Cristian, no está, está en coro.
0: Mirá
2: y
0: qué bien.
2: Y me sorprendió un poco. Y bien, está ahí, en sus primeros pasos en el coro y está muy contento, le gusta mucho. Y fue la primera vez que hizo la doble función con Ana Sagrera, en la parte de la conducción, los dos. Están en el coro y estuvieron en la parte de la
1: conducción del evento.
2: Y la verdad que bien, están.
0: Qué bueno.
2: Me gustó mucho el coro en sí y después muy bueno el coro de Rosario, muy, muy bueno y lleno,
1: bueno,
2: completo el auditorio. Así que muy lindo para ellos también, sí. Y bueno, el corito del Tren de Naranja y Limón, que están los nietos, los hijos de
1: lo que
2: iniciaron hace años el Tren de Naranja y Limón. Así que un lindo espectáculo.
1: Yo vi básquet. Sí, arranqué a las 2 de la tarde y me fui a mi casa a las 10 de la noche. Básquet. Hasta que terminó la jornada.
2: Bueno, después los defensores, ¿no? Que lo terminás de hablar, sí. Que terminó ganando y como no ganó Douglas, se metió en la Copa Argentina y en los cuartos de final de por el primer ascenso.
1: Y claro. A las nenas del volei que se ganaron la plaza también.
2: También ganaron la plaza de la Copa
1: claro.
2: Argentina. Salieron cuartas en la general, digamos.
1: Pero les garantiza un lugar, claro.
2: Los cuatro primeros, sí, en la suma de puntos, así que van a que ya estaba clasificado el volei sub-18 también.
1: Claro, y este
2: Argentina.
1: Equipo el segundo año.
2: Fueron los campeones de Argentina en sus 12.
1: Claro.
2: Y ahora van en su 14. Así que bueno, de lo que dejó el fin de semana, una liga que se jugó a media. El único partido que se jugó el domingo fue el de Paraná Defensores, ganó Paraná 2-1. El resto se suspendió porque, bueno...
1: Pero se suspendió sobre la hora ayer,
2: en
1: ¿no?
2: En el caso de los Andes.
1: Claro.
2: Matienzo con esa, y sobre todo Social, fue el primero en suspender. Habían visto que la alerta se había adelantado, en principio era para la hora 18.
1: Claro, después entonces, pasó a ser una alerta naranja a partir del mediodía.
2: Del mediodía, entonces Social fue el primero que suspendió, medio nos sorprendimos con la suspensión de entramos a buscar y dice no,
1: y estuvieron atinados porque empezó a esa hora empezó a tronar al mediodía.
2: Sí, porque por ejemplo los Andes como vino los árbitros y estuvo la policía tiene doble gasto.
1: Sí.
2: Porque lo decidió el árbitro en la cancha de la suspensión de los Andes, claro, que fue el que más se suspendió sobre la hora, 10-15 minutos antes del horario del partido se largó una lluvia torrencial, había tormenta eléctrica, así que el árbitro decidió que el partido no se dispute. Así que entre semanas seguramente van a jugar los partidos que quedaron pendientes. Que es Matienzo con esa, Social su partido en el Simona Pisa y Matienzo Belgrano, Social con esa y los Andes San Martín, fueron los partidos que se suspendieron.
0: Y se viene la Copa Nicoleña también, ¿no?
2: La Copa Nicoleña fue sorteada hace unos días, sí, el día que jugó la selección, el miércoles pasado se sorteó la Copa Nicoleña. San Martín va a jugar con General Rojo, Defensores con Fútbol San Nicolás. No me acuerdo ahora de memoria, pero están ya los cruces finidos, es por simple eliminación.
0: Simple
2: en cancha
0: eliminación.
2: Neutral, en cancha neutral. Y sí, hay 6 millones de pesos para el ganador.
0: Mira. Ya la participación de la Copa Argentina a Defensores ya le representa un ingreso, ¿no? Económico.
2: No, si pasás de fase.
0: Ah, si pasás de fase.
2: Tenés todos los gastos pagos en el inicio. Y si pasás de fase, tenés una ganancia.
0: Un ingreso.
2: Un ingreso. Ajá. Si lo que tienen los equipos ahora, cuando van a jugar, tienen todo pago. Traslado, según donde se juega el partido,
0: sí,
2: debe todo a cargo de AFA. El que gana el partido tiene un beneficio económico.
0: Uh-huh. Entra en 32avos, sería.
2: Claro.
0: Ajá. La Copa Argentina se está definiendo ahora.
2: Claro,
0: Boca Racing se viene uno de los partidos ahora de Copa Argentina.
2: Sí, falta el fallo, pero ya todo el mundo dice que es una multa para Boca y que no va a salir favorable el reclamo de Vélez, que dice que va a ir al TAS.
0: ¿Al TAS? ¿Por el partido? No es mucho.
2: Y bueno, ellos dicen que tienen razón.
0: Sí, pero viste, medio mucho.
2: El argumento para...
0: ¿Podría estar, José? ¿El tribunal superior ese? Si fuera Boca. No está escuchando, no importa. Deja,
2: el argumento para no ir a... El argumento que tienen para no quitar los puntos a Boca es que el jugador, por eso es una infracción para multa y no para pérdida de puntos, porque el sexto jugador no entró.
0: No entró.
2: O sea, firmó planilla, hay un error administrativo, dicen, pero no un beneficio deportivo. Entonces por eso la AFA entiende que no, el tribunal va, que no le corresponde los puntos, pero igual no salió el fallo oficial todavía.
0: Bueno, estaba mirando acá lo de, viste, se lo comentaba en privado acá, lo del futsal femenino que fue agredido el equipo de Alboy por el Club Atlético Provincial en Rosario durante el fin de semana, robo de bandera, futsal femenino. Estamos mal, en ese sentido. No, en vez de todo ir hacia que se pueda integrar más la gente que vaya a ver local y visitante, digamos, en la medida de del aforo y todo eso. El otro día miraba un partido, tuvo una distancia de uno con otro.
2: En
0: pero
2: todo,
0: futsal femenino.
2: En división inferior hay agresiones, árbitros, en fútbol infantil. Ahí, bueno, un poco de lo hemos hablado otras veces, ¿no? Lo que se vive en la vía pública, que puede un accidente de tránsito... con daños leves termina en agresiones físicas entre los protagonistas. El otro día pasaban dos familias que se pelearon, dos matrimonios, estaban los cuatro atrompados en un momento, por un toque que habían tenido en la vía pública, en un accidente de tránsito.
0: Mira.
2: Lo de los cruces que me preguntaste, Social Los Andes,
0: sí.
2: General Rojo San Martín y lo que te había dicho de Defensores con Fútbol San Nicolás. En cuanto a los cruces, y Matienzo Fortín.
0: Ah, mira.
2: En los equipos de Ramallo. Así están los cruces.
0: Uh-huh. Bueno, en el plano de la política, vi que me pasaron la información. Le agradezco a Mariano Patolini, que dicho sea de paso, está ahora con La Libertad Avanza.
1: Sí.
0: Estuvieron en San Pedro.
1: Participando en una
0: Nicolás
1: apertura,
0: González
1: sí.
0: Y Camila Maciantonio.
1: Uh-huh.
0: Que Habían participado, Camila había participado creo en la elección anterior, ¿no?
1: Estaba en la lista que encabezaba Paula Traverso.
0: Paula Traverso, exactamente. Sí. Ahí están. Dentro de lo que es la Libertad Avanza, después, bueno...
1: Y Nicolás también estaba ahí participando, no recuerdo si iba en la lista, pero estaba acompañando ese espacio, recuerdo de haber estado en la presentación y que él participara ahí de la presentación que se hizo de la lista, no recuerdo si estaba como integrante. Y además en materia policial hubo allanamientos que nos quedaron afuera, fueron el viernes,
0: sí.
1: Se tomó conocimiento el viernes pasado al mediodía, con pocas precisiones, dos aprendidos, secuestros de armas, joyas, en San Pedro.
2: Por los robos de
1: estarían vinculados a los robos de Ramallo y alguno de San Nicolás, pero sin mayores precisiones acerca de quiénes hablamos, de qué edad tienen, en qué barrio, a qué hechos se los está señalando. Bueno, hasta ahí lo está manejando la DDI. Pero ajá. Bueno, hubo ese
0: de
1: movimiento.
0: De Estrella Federal.
1: En el marco del robo de Estrella Federal y algún robo armado que hubo también en San Nicolás.
0: Vi que hicieron una nota con la seguridad de la empresa de seguridad.
1: Con el gremio que representa.
0: Ah, con el gremio que representa.
1: Sí.
2: Que dice que tienen trabajadores en forma irregular.
1: Claro, que no están como encuadrados en el convenio de seguridad, sino que de alguna manera son trabajadores que están prestando otro tipo de servicios, otras tareas, y que no se les está pagando tampoco en el encuadre de seguridad.
0: Ajá. Bueno, bien.
2: Bueno, lo triste del fin de semana fue el fallecimiento del Bati Correa. Bueno, lamentable. Cristian el Bati Correa, trabajador de colaborador del Club Los Andes y, bueno, tipo bueno si había, muy bueno. No tenía maldad, una inocencia y una bondad gigante. Lo habíamos tenido en algún momento dándole una mano en el deporte. Y ahora seguía, cuando necesitabas información o lo que fuera de los Andes.
0: Le pasaba la radio de San Nicolás, le pasaba la información.
2: Estaba trabajando con Bullán, un muchacho que tiene transmite fútbol en una radio. Y él los domingos, cuando coincidía la transmisión de Bullán de algún partido con los Andes, le pasaba la información de los Andes al aire. Tenía relación con Bullán. Y bueno, había hecho...
1: Estaba siempre colaborando ahí en la puerta del club,
2: local o visitante, y después, bueno, seguía inferiores, sub-23, primero resultado, tenía mucha pasión por su querido Club Los Andes. Bueno, venía hace un poquito tiempo atrás arrastrando un problemita de salud y lamentablemente falleció el día sábado y dejó mucha tristeza, ¿no? No hubo velatorio, lo llevaron desde el club, pasó por la sede del Club Los Andes, donde estaba... digamos, el principal lugar de encuentro. Después hicieron el responso en la capilla de aquí de Villa Ramallo y finalmente pasó por su casa, porque ahí estaba su mamá, que no está postrada, no se puede movilizar. Pasaron por su casa unos minutos y bueno, finalmente al cementerio donde van a descansar sus restos, con una gran tristeza de toda la gente. Sí.
1: Ayer en toda la tira del básquet se lo recordó al comienzo de cada partido, incluso la primera jugó con la primera femenina con un listón negro.
2: Así que bueno, va a estar en el recuerdo de todo como una muy buena persona, muy apasionado por
0: su club. Cuidó a su mamá siempre.
2: Era el principal sostén de su mamá.
1: Muy ocupado su sobrino también.
2: Sí, fue una... ayer verlo a los sobrinos también era muy, muy triste porque estaban muy... muy apegados a eso. Así que bueno, un recuerdo para una persona muy querida.
0: Tal cual. Buena semana para todos.
1: Gracias, Leo. Hasta mañana.

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0: Hola, ¿qué tal? ¿Cómo están? Buenos días, bienvenidos. Estamos comenzando ya con una nueva edición de Estación Macondo. Este lunes 21 de septiembre, feliz primavera, feliz comienzo de primavera con una temperatura, por supuesto, como marca ya la tradición, atípica para la primavera, 12 grados 6 décimas. El cielo está algo nublado y hay además una alerta vigente por vientos que se extiende hasta las primeras horas, hasta la tarde, hasta las 18 horas aproximadamente va a estar vigente este alerta según el Servicio Meteorológico Nacional. En este lunes otoñal, más propio del otoño que de la primavera que estamos esperando. 19 grados es la máxima prevista para este día lunes. Estamos aquí comenzando esta nueva edición de Estación Macondo, esta nueva semana de trabajo para acompañarlos hasta las 12 del mediodía, compartiendo toda la información de lo que tiene que ver con lo local, lo nacional, también acompañándolos con buena música, con buena onda para arrancar esta semanita. Este equipo integrado por Miguel Ángel Villalba, Facundo Catalini, el señor José Antonio Pesio en la operación técnica y la producción de este programa. Mi nombre es Estefanía Correa y estamos todos bajo la dirección de la señora Mirta Capozuca. Podés encontrarnos como siempre también en las redes sociales, en Facebook, Instagram y X como la Radio Ramallo, en el teléfono fijo el 488-096 o el WhatsApp para que nos mandes tu mensajito el 408934. Estamos listos para comenzar, así arrancamos, así damos paso a los auspiciantes que hacen posible este programa.
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0: Y vamos a saludar a nuestro querido compañero Miguel Ángel Villalba. Miguel, ¿cómo va?
2: ¿Qué tal, Estefi? Buen día. Un abrazo grande para todos. Muy bien, con algunos títulos deportivos de lo que ha dejado el fin de semana. Parcialmente, ¿no? El fútbol femenino fue suspendido. Eran 4 partidos cuando se jugaban 20 minutos del tercer partido entre Matienzo y el Fortín. El encuentro fue suspendido por la lluvia, pero sobre todo porque había tormentas eléctricas, claro, en ese momento. Sí. Aquí se suspendió casi sobre la hora los Andes San Martín, tampoco jugaron Social con esa Matienzo Belgrano. El único partido que se jugó fue Defensores que perdió. Defensores justamente logró la clasificación a la Copa Argentina y a la siguiente fase del el torneo Federal A, en la siguiente fase por el primer ascenso. Ganando se aseguraba la Copa Argentina y necesitaba otro resultado para quedar entre los 4 clasificados. Douglas no ganó, Defensores sí, y eso lo metió en esa clasificación. También las chicas en su 14, lo decíamos en el pase, clasificaban a la Copa Argentina, al igual que anteriormente lo habían hecho las chicas del sub 18. Hablamos del gol de Defensores de Belgrano. En orden deportivo, una nena de Ramallo salió subcampeona nacional de pádel. Con una nena de Corrientes,
0: ¿a dónde fueron?
2: Ferreira, en San Nicolás. Ajá. Se hizo un nacional en San Nicolás y no conseguía compañera de su categoría, así que jugó con una compañera de Corrientes. Luego estaremos ampliando la información. La primera vez que jugaba un nacional y terminó su campeona con una nena que se conocieron un ratito antes de comenzar
0: el torneo,
2: así que todo un logro para... Le mandamos un abrazo a Tito Ferreira, al papá y a su familia, y luego vamos a estar ampliando la información. Bueno, ya hablamos de la triste despedida de querido Bati Correa, de lo que dejó el fin de semana. En un ratito vamos a ver si se hace el encuentro, ¿no?, de tejedoras.
0: Sí,
2: era para hoy, esta tarde, a partir de las 14, vamos a ver, pero cerca de mediodía creo que se va a tomar definiendo.
0: Claro.
2: Ahora uno de los temas, porque no es muy baja la temperatura, el tema es el viento.
0: El viento, sí, ¿no? Viste que te decía, hay una alerta vigente hasta la tarde.
2: Hasta las 18.
0: Sí, por vientos para nuestra zona.
2: Así que vamos a esperar, pero probablemente
0: tenga
2: postergación. Así que en un ratito vamos a saber
0: vos
2: qué hace la
0: realizadora. Vos nos mantenés informado de lo que ocurra con ese encuentro. Nos vamos ahora a recorrer las noticias, los títulos de las noticias más importantes.
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0: 10 de la mañana, 36 minutos, 14 grados, 8 décimas la temperatura. El cielo está mayormente despejado, la humedad es del 42%. El Vaticano confirmó la agenda de León XIV en la Argentina. Estará en el país del domingo 8 al miércoles 11 de noviembre. Encabezará tres misas multitudinarias, una en la ciudad de Buenos Aires, otra en Córdoba y en Luján. También habrá un encuentro con jóvenes en Palermo. Manuel Adorni presentó la justificación de su crecimiento patrimonial. Dice que su enriquecimiento tiene un sustento razonable y verificable. El ex jefe de gabinete presentó ante el juez Ariel Lijo un escrito de 78 páginas. La justicia investiga la evolución de su patrimonio entre el 10 de diciembre de 2023 y el 27 de junio de 2026. Críticas desde el cristinismo a Kicillof por su lanzamiento para 2027. Dirigentes del sector de la expresidenta señalaron la ausencia de gobernadores en el plenario del Movimiento Derecho al Futuro en Villa Domínico. El gobernador había dicho que la construcción será de abajo hacia arriba y no desde la nostalgia. Tras los cambios en la Quinta de Olivos, renunció María Belén Agudíez, la mano derecha de Karina Milei. Ocupaba el cargo de subsecretaria de Planificación General de la Secretaría General de la Presidencia. Tenía bajo su órbita tareas vinculadas con el funcionamiento de dependencias presidenciales, entre ellas la residencia de Olivos. 10 de la mañana, 37 minutos, 14 grados, 8 décimas la temperatura. 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
1: ...46 minutos han pasado de las 10 de la mañana... ...tenemos un contacto telefónico... ...en este caso nos atiende el concejal de... ...el bloque de la vecinal 24 de octubre... ...Germán Iribarría... ...Germán, buen día, bienvenido... ...gracias por el contacto...
2: ...hola, buen día Steffi... ...para estás? Vos, para toda la audiencia... ...para Miguel, ahí. Un abrazo grande para todos...
1: ...bueno, te queríamos consultar porque veíamos... ...en el informe de prensa de lo que fue la última sesión... ...en el consejo, presentaste un proyecto... ...para adherir a una normativa provincial... ...que tiene que ver con... La administración de los consorcios... ...de las propiedades horizontales...
2: ...sí, la idea, bueno...
1: ...¿de qué trata?
2: Y la idea es regular la actividad de los administradores de los consorcios en el partido de Ramallo.
1: Sí.
2: No, para el tema por ahí no es crear más burocracia, ajá, sino por ahí una regla clara para los propietarios o los que viven dentro de este régimen de propiedad horizontal, ¿no? Y vemos el crecimiento de muchos edificios, hay todo un desarrollo en los últimos años en Ramallo.
1: Claro.
2: Que bueno, hemos tenido inquietudes de muchos propietarios y que se acercaron al bloque. Y bueno, buscamos la información, está la ley provincial 14.701, la idea es que se pueda adherir a esa ley y le hicimos algunas modificaciones para que se adapte a Ramallo, por ejemplo, para no crear un nuevo cargo al municipio, que se utilice la oficina de defensa al consumidor, ahí la oficina sí. De OMIC, para que la gente, si tiene que ir a hacer algún reclamo que viva dentro de este régimen, pueda tener esa oficina. Y bueno, creo que hay que tratar de ordenarlo, inclusive una herramienta por ahí para el municipio cuando tiene algún problema con algún edificio, con alguna propiedad que está dentro de este régimen, se puede acercar, puede hablar con el responsable.
1: Claro. ¿Cuáles son las lagunas o las cuestiones que los vecinos te manifestaban que esta normativa o esta adhesión a la ley provincial vendría a dar respuesta? ¿Y cómo es el formato, cómo es la estructura? Cada edificio tiene que tener un administrador.
2: Claro, exacto. Cada municipio, cada edificio tiene que tener un administrador que va a ser elegido, tiene que ser elegido mediante una asamblea donde donde están todos los propietarios. Puede ser gratuito, decía ad honorem, o puede ser rentado.
1: Ajá.
2: Eso según la normativa de cada edificio, de la manera que se lo planteen entre los propietarios. Y hay un registro en la provincia de Buenos Aires donde se tienen que registrar y después, digamos, el propietario que tiene que hacer un reclamo que por ahí no encuentra respuesta dentro del consorcio, lo podría hacer en la oficina que está ahí en San Martín y Catamarca de la Municipalidad de Ramallo, que es la Oficina de Defensa del Consumidor, ahí podría hacer llevar a cabo algún reclamo que no encuentre respuesta dentro del consorcio.
1: Ajá, y es a través de la OMIC también que quien cumple las funciones de control, de policía, de que cada edificio tenga su administrador de la forma que él decida organizarse internamente.
2: Claro, la OMIC llevaría el reclamo a las autoridades competentes del municipio para que actúen si es necesario.
1: Ajá. Germán, ¿y sí. ¿tiene el consenso el proyecto? ¿Cómo pensás que
2: pasó
1: va?
2: Pasó a comisión, sí, esperemos que sí, digamos, algo, un beneficio para todo para el sector que vive dentro de este régimen. Esperemos que sí, que se trate y que salga como una ordenanza del cuerpo, que salga, digamos, que se trabaje con todos los concejales. Hay muchas ordenanzas por ahí que se trabajan de esta manera. Por ahí cada concejal después pone su aporte y por ahí enriquecen a la ordenanza y puede salir con un proyecto que regule este régimen en el partido de Ramallo. Por ahí muchas veces hasta se hacen plenarios cuando aparece una ordenanza
1: se trae
2: a las distintas oficinas, por ahí estaría bueno que se pueda llegar a trabajar y en algún plenario a los responsables de la Oficina de Defensa del Consumidor de Ramallo, llamarlo, o a propietarios que están viviendo dentro de este régimen para que también enriquezcan la ordenanza.

0: propuesta, se puede hacer un trabajo en conjunto. Esperemos que tenga ese consenso y que se pueda realizar de esa manera.
1: En general, digo, en la provincia entonces se aplica este sistema de, se adhieren, está, digamos, los ley, municipios a la ley provincial.
0: Exacto, está esa. Se puede hacer un registro paralelo también.
1: Ajá.
0: Lo que pasa que nosotros tratamos de hacerlo de la manera más sencilla para no generar mucha, como te decía, mucha burocracia.
1: Claro.
0: Entonces ya hay un régimen provincial donde se tienen que registrar, también se podría hacer un régimen municipal, pero la idea es que ese régimen provincial tenga, digamos, contacto con el municipio. Si el municipio necesita información, la puede buscar dentro de ese registro,
1: claro, claro.
0: Un solo registro, como para unificar. Sí, del lado municipal, poner a disposición la oficina para que el propietario que pueda llegar a tener algún tipo de problema tenga una oficina a mano de cercanía para poder llevar a cabo algún tipo de consulta.
1: Germán, ¿y este administrador o consorcio de administración tiene que cumplir con algún requisito? Digo, ¿la persona que pueda ser elegida tiene que vivir en el edificio, tener determinada formación, determinado currículum?
0: No, hay muchas, yo estuve viendo, claro, exacto, sí, no tiene que tener, tiene que cumplir con ciertos requisitos. Lo mirábamos que son parecidos a los que tienen que desarrollar una actividad comercial, los requisitos que se le pide.
1: Ajá.
0: A quien lleve a cabo esa función, y puede ser, ya te decía, rentada o
1: claro.
0: Puede ser, claro, por ejemplo, las personas que están inhabilitados para ejercer el comercio no podría estar desarrollando al cargo del consorcio.
1: Ajá, y se tiene que registrar en el municipio, digo, como para pagar una tasa de habilitación, de seguridad e higiene, como si fuera un comercio.
0: Exacto, primero tiene que registrarse en el registro
1: provincial,
0: el registro,
1: claro.
0: Provincial. Y ahí está el municipio, cuando necesita información, va al registro provincial.
1: Ajá.
0: Y en el registro provincial saca toda la información que necesita de ese consorcio.
1: Bueno,
0: la idea no hacerlo burocrático, sino ordenarlo, que genere transparencia a los propietarios en los gastos, la administración, en las expensas, por ejemplo, en qué se gastó, que pueda llegar a estar reglamentado, como para ordenarlo y darle transparencia, no para que genere una burocracia dentro del edificio, de papeles. No, esa no es la idea o el fin de la ordenanza, sino todo lo contrario, que sea todo mucho más fácil, más ágil y más transparente.
1: Está. Y también presentabas un proyecto que estabas consultando acerca del destino del reloj que estaba instalado aquí en el centro de Villa Ramallo, allí en la avenida San Martín y la rotonda de la circunvalación de Bonfiglio.
0: Sí, eso también. Tuve una reunión con comerciantes,
1: sí.
0: Y bueno, y algunos comerciantes nos comentaban de cómo se había realizado la obra de ese reloj, que había,
1: sí.
0: Con aporte, con idea de algunos comerciantes, y estaban preocupados dentro de este acondicionamiento del centro de Villa el reloj iba a quedar o lo iban a trasladar para otro lugar. Y bueno, y lo que hicimos fue presentar una minuta para saber cuál va a ser el destino del reloj, ¿no? Si se va a dejar que se acondicione, y si se va a sacar, preguntar en qué lugar se va a reubicar, ¿no es cierto?
1: ¿Y tuviste alguna respuesta, aunque sea desde lo
0: extraoficial? No,
1: se aprobó.
0: No, se aprobó. Sí, ahí me enteré que la máquina del reloj la habían llevado para arreglado, así que por ahí eso puede ser un indicio de que el reloj va a continuar o que lo van a trasladar a otro lugar. Por ahí se podría haber preguntado sin presentar alguna minuta, pero bueno, hay una orden, digamos, que tenemos que hacerlo mediante nota o minuta.
1: Ajá.
0: A la consulta. Entonces, bueno, en base a eso presentamos la minuta. Uno que viene...
1: ¿Una orden de quién? ¿De hacia adentro del Consejo Deliberante?
0: Claro, exacto, sí. Uno que viene de lo privado, ¿no? Por ahí está todo ese tipo de cuestiones como mucho más ágil, ¿no? Si necesitas,
1: claro, claro.
0: Algo, levanta un teléfono, pregunta, che, ¿qué se va a hacer con el reloj? No, el reloj va a continuar, perfecto, listo. Bueno, acá dentro del del municipio tenemos que presentar una nota, una minuta, y bueno, estamos amoldándonos a esto, a este trabajo dentro de la parte pública, que tiene que ser de esa manera, y bueno, lo estamos realizando. Por ahí se enojan cuando preguntamos, pero es la herramienta que tenemos, ¿no?
1: Ah,
0: para
1: se
0: saber
1: enojan.
0: Y darle tranquilidad.
1: ¿Quién se enoja, claro, cuando pregunta? ¿Qué cosas molestan que pregunte?
0: Y se enojan porque en realidad por ahí se enojan conmigo. No sé, ajá, si viste, Steffi, las últimas sesiones que están nerviosos cuando la vecinal pregunta, pero en realidad lo que estamos haciendo somos un simple... Nosotros somos simples mensajeros de los vecinos, nada más. Los vecinos nos preguntan, nos gusta mucho estar en el territorio, ir, recorrer los barrios, por eso vamos a los barrios cuando hay inquietudes, cuando nos llaman. Nos gusta mucho estar en contacto con la gente. Y lo que hacemos en el Consejo Deliberante es eso, llevar las preocupaciones, las inquietudes de los vecinos, que para algunos pueden ser importantes, para otros son cosas... más sencilla. Nosotros desde nuestro bloque vemos que son preocupaciones de los vecinos, y sea cual sea la preocupación, tratamos de ver en qué podemos ayudar, cómo se lo podemos resolver, qué información le podemos dar, y por ahí no sabemos, como concejales, saber qué grado de importancia tiene como para llevarlo o no al Consejo Deliberante, porque en realidad no hacemos ese juicio, digamos. Cuando alguien viene, nosotros lo vemos como un problema, como una inquietud, como que un vecino tiene una necesidad, y sea chico o grande, para nosotros siempre es importante, por eso la tratamos de llevar a cabo y de resolver.
1: ¿Y has podido llevar las respuestas de estos reclamos de vecinos, de esta
0: muchas
1: situación
0: veces
1: que decís?
0: Sí, muchas veces sí, otras veces no. Muchas veces no se entiende por ahí los reclamos, y lamentablemente por ahí dicen que nosotros nos ponemos, para que no nos pongamos nerviosos, decían en la última sesión del Consejo Deliberante. En realidad nosotros son los vecinos por ahí los que se ponen nerviosos cuando nos piden una respuesta, y nosotros vamos, se la tratamos de dar. Muchas veces es informativa, ¿no? Saber qué es lo que se está haciendo, de qué manera, con qué recursos. Y muchas veces cuando no tenemos la respuesta, nosotros, digamos, no es el concejal o el bloque el que se pone nervioso. Lo que se pone nervioso es la gente, ¿no? Las 3,000 y pico de personas que nos votaron, que nos acompañan, que nos llevan las inquietudes, que trabajan con nosotros. Y bueno, hay que ser, no menospreciar a los vecinos, y ser muy respetuoso y tratar de darle la respuesta, tratar de siempre de estar, como decimos, tratamos de estar a la altura del cargo que ocupamos, y tratamos de hacer todo lo que está a nuestro alcance y con la mayor responsabilidad posible.
1: Germán, hay hoy una cuestión que ha escalado a la agenda nacional, que tiene que ver con una decisión justamente que acompañó el Consejo Deliberante en su mayoría, con la instalación de este sistema de monitoreo, de control de pesaje del tránsito pesado para el acceso a Villa General Savio, bueno, a partir de la denuncia, ¿no?, que ha hecho la Federación, o la presentación judicial que ha hecho la Federación de Entidades Empresarias del Autotransporte de Cargas, reclamando por esto que denominan un peaje municipal encubierto. Digo, ¿cuál es la posición que vos tenés desde el bloque de la vecinal? ¿Ustedes acompañaron este proyecto? No así la tasa del combustible, pero sí este proyecto.
0: Sí, pero bueno, nosotros tenemos otra manera de pensar y otra manera de trabajar, que a lo largo de nuestras campañas, a lo largo de nuestro trabajo entre el Consejo Deliberante, siempre sí Tratamos de decirlo y de demostrarlo, que es ese trabajo en conjunto. Lo que en sí me parece es por ahí esa falta de diálogo, sobre todo con toda el empresariado, ¿no?, con toda la línea empresaria. Sí,
1: pero
0: cuando se toman este tipo...
1: ¿A vos te parece bien cómo se avanza esta tasa que ella se venía cobrando a algunas empresas?
0: La tasa del peaje,
1: digo,
0: me estás hablando.
1: La del peaje de Villa General Savio, digo, esta posibilidad de que se judicialice esta situación que hoy está en los medios nacionales, digo, ¿cuál es la posición que tenés en torno a vos? Porque ahí va a haber un reclamo legal seguramente, o hasta incluso podría la justicia determinar alguna medida cautelar contra el municipio de Ramallo por esta aplicación.
0: Mira, yo creo que lo del peaje
1: Sí.
0: para el mantenimiento de la ruta está bien, no creo que sea algo que está mal. Sí, lo que hay que sentarse a charlar con el empresariado, con los industriales, el valor y de qué manera llevarla a cabo, pero sí una mesa de diálogo, porque no es una situación que estamos teniendo hoy, sobre todo los parques industriales, sobre todo el parque industrial Comirsa. No está pasando su mejor momento y no
1: Sí.
0: es un momento por ahí para ajustar y de la Argentina, ¿no? Me parece que hay toda una caída de los parques industriales y con todo lo que siempre lo venimos diciendo, este avance de las importaciones, la crisis que hay en la industria nacional. Nosotros estamos en un territorio que es muy industrial.
1: Sí.
0: Ramallo tiene muchos obreros, es decir, desde Ramallo hay gente que viene a trabajar de afuera, gente, muchas familias que viven
1: Sí.
0: de las industrias de Comirsa. Entonces me
1: También
0: parece que
1: tenemos un
0: apretar.
1: caudal de tránsito pesado que utiliza las mismas calles y rutas que nosotros utilizamos de forma particular
0: Exacto.
1: y que esa circulación también impacta, daña, perjudica,
0: Por
1: le da
0: eso
1: menos vida útil.
0: mantener, claro, por eso me parece que lo que hay que hacer esa mesa de diálogo como para mantener un equilibrio entre las dos partes. Es decir, el empresariado seguramente tiene su postura, el municipio tiene la suya, entonces creemos que hay que hacer una mesa de diálogo
1: Ajá.
0: y
1: Y en esa
0: llegar a
1: mesa de
0: un punto
1: diálogo, ¿qué
0: intermedio,
1: pondrías en discusión?
0: porque también el empresario no quiere que el camino siempre reniegan del acceso, el camino, para eso hay que mantenerlo. Bueno, es todo un trabajo en conjunto que me parece que habría que sentarse primero a escuchar al empresariado qué es lo que quiere, de qué manera llevarlo a cabo. Por ahí hay que sabemos que el ingreso también vienen camiones que van hacia San Nicolás, que entran por el acceso a Sánchez. Entonces ver la mano de obra, ver las empresas de Ramallo también. Es decir, hay muchos puntos para analizar.
1: Bueno,
0: Que
1: en
0: me
1: el
0: parece que
1: sistema, según ha dicho, no sé, vos seguramente habrás podido ver el pliego, la licitación cuando se votó en el Consejo, desde el oficialismo, desde el gobierno municipal, dicen que hay una contemplación para las empresas locales, incluso para aquellos transportes que tengan que entrar y salir en el día, que no van a pagar cada vez que pasan por este pórtico.
0: claro, bueno,
1: Eso
0: bueno lo
1: no estaba especificado cuando votaron en el Consejo.
0: lo de la Lo del artículo, cuando se votó en el.
1: Sí.
0: Ese artículo, la verdad que no lo recuerdo, Steffi, que no lo recuerdo de haberlo leído al artículo ese, a lo mejor sí estaba especificado.
1: Ajá.
0: Lo que sí me parece, esa mesa de diálogo me parece necesaria que hay que tener con el empresariado, sentarse a charlar y marcarlo del punto, de ese punto me parece necesario también.
1: Sí, pues por ahí una mesa de diálogo. No, no sé si vos dispondrías a discutir la tasa que hay que pagar, cuánto se paga,
0: Me
1: cuánto paga el
0: parece que todos los
1: transporte.
0: temas, sí, escucharlo al empresariado, me
1: Ajá.
0: parece que tranquilamente se podría hacer una mesa de diálogo. Me parece que la manera de llevar adelante muchísimos temas es mediante el consenso. Es decir, me parece que por lo menos sentarse a discutir con el empresariado. Si se puede llevar adelante un acuerdo, mejor. Es decir, por ahí el empresariado también tiene que entender que los caminos que. Lo mismo que dijiste vos, que es un camino que lo utilizan todos los ramallenses, que lo utilizan muchos vecinos, que el camino hay que mantenerlo, que bueno, hay muchísimas cosas que el empresariado tiene que entender y del parte del municipio también llevar a cabo, que entender que no se puede por ahí asfixiar en este momento al empresariado. Entonces hay que mantener, buscar un punto de equilibrio, un punto justo donde se pueda llevar a cabo, porque tampoco cuando las últimas reuniones que tuvimos con empresas de Comirsa
1: Sí.
0: habían con mucha preocupación todo lo que se venía, con muchas ganas de por ahí de irse del lugar o los proyectos nuevos que tenían de radicarlo en otro lugar, porque por lo del peaje, por la tasa, por muchísimas cosas, y tampoco en este momento. Tenemos que tratar de hacer eso con el empresariado, sino tratar de persuadirlo para que invierta en Ramallo. Falta muchísimo trabajo, falta muchísima inversión. Entonces es un momento complicado de la Argentina como para también, digamos, desde parte del municipio apretar. Me parece que se podría llegar a una mesa y a un acuerdo. Yo no lo veo, que es decir, esto empieza como una negociación, ¿no? Entre por ahí una mesa de diálogo, yo no la veo mal. A lo mejor es algo que te estoy diciendo y no se puede llevar a cabo. Y si se pide la mesa, no se llega a ningún acuerdo, pero por lo menos tener esa oportunidad de sentarte a discutir o a plantear los distintos motivos o las distintas opciones para este nuevo peaje. Me
1: claro, sí,
0: a mí,
1: que en ese caso, manera... Ramallo por ahí tiene que negociar, y San Nicolás, cuando hace algunos años, cuando la administración era otra, decidió de forma unilateral que el tránsito pesado no circulara más por una ruta nacional, nosotros tuvimos que aceptar toda esa circulación y hasta el día de hoy se sigue cumpliendo eso así. Allá no hubo ninguna negociación, ninguna mesa, ni tampoco hubo ningún reclamo de una federación que hiciera o que se hiciera circular una gacetilla de prensa que hoy está con la información en todos los medios nacionales. Y Ramallo se tuvo que hacer cargo de esa situación. Digo, no sé, se me ocurre que es otro elemento también para que los ramallenses tengamos que hoy hacernos cargo de esta situación, de esta circulación de tanto tránsito pesado por los caminos que nosotros también circulamos.
0: No, seguro, son maneras por ahí de las tomas de decisiones, según por ahí cada intendente o cada municipio tiene su manera de actuar. En ese momento cuando San Nicolás actuó de esa manera, el municipio de Ramallo no cortó los caminos y no dejó pasar a ninguno, sino permitió que las empresas sigan trabajando y puedan ingresar por el otro acceso.
1: Claro.
0: ¿No? Esto hablando bien de nosotros.
1: Claro,
0: como
1: sí,
0: almacenses.
1: Sí. Claro.
0: Esto hablando bien, lo digo. Entonces hoy, hoy hay que acomodarlo, hay que acomodar los caminos, hay que mantenerlo. Hay los mismos caminos que utiliza en Sánchez, por ahí el mismo camino que sale el vecino que lo sufre en Sánchez, ¿no? Que entre, que sale y que el camino está obstruido, que los caminos están deteriorados. Bueno, hay que trabajar en el mantenimiento de eso. Por eso lo que digo, no digo que esté mal, porque nosotros acompañamos que eso se tenía que resolver. Sí, lo que decimos por ahí es una mesa de diálogo con el empresario para ver si se puede llevar a cabo de las dos maneras, es decir, que le sirva al municipio y que al empresario no lo pueda, que no lo asfixie en este momento tan delicado, ¿no? Entonces, se podría llegar a tratar de mantener un punto de equilibrio entre los dos sectores, ¿no? Entre el sector público y el sector privado, para también tratar de las nuevas inversiones que haya en el país se puedan instalar en un parque tan importante como el Parque Comirsa, con la logística que tiene, con la cercanía de considerar, con los accesos. Pero bueno, tratar también de tener esa relación con el empresariado, no la veo mal. Yo creo que ahora, si después de ese diálogo, esa discusión no se puede llevar a cabo, bueno, el intendente tendrá que tomar la mejor medida para todos los ramallenses.
1: Germán, te agradecemos mucho por estos minutos, por este contacto con la Radio Ramallo.
0: No, por favor, Estefi, gracias a vos y a todo el equipo. Un saludo grande para todos.
1: Gracias, que tengas buen día. La palabra de Germán Iribarría, concejal del bloque de la vecinal 24 de octubre.

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6: 17 minutitos pasaron ya de las 11 de la mañana, Miguel.
7: Muy bien, Defensores ganó en La Banda, le ganó a Sarmiento de La Banda por 2-0, goles de Bertacini y Roigé, y de esta manera clasificó a la Copa Argentina, pero como Douglas no pudo con Gimnasia de Chivilcoy, fue empate del equipo de Pergamino, quedó cuarto en las posiciones finales y jugará los octavos de final por el primer ascenso ante Alvarado de Mar del Plata. Los Granate necesitaban ganar, enfrentaban a un equipo que buscaba recuperación y entrenaba a nuevo director técnico, pero que no tenía chances en esta fase, iba, ya se sabía que jugaba la reválida. El defensor fue superior, ganó 2-0. Los otros resultados también lo favorecieron para que finalmente entre en zona de clasificación. Douglas y Gimnasia Chivilcoy empataron 0-0. Sol de América y 9 de Julio Rafaela empataron 1-1. Bartolomé Mitre y San Martín de Formosa empataron 0-0 y el triunfo Defensores sobre Sarmiento de La Banda por 2-0. San Martín terminó primero con 17 puntos, segundo Gimnasia de Chivilcoy con 15, Sol de América de Formosa con 14 y Defensores con 13. Esos cuatro equipos jugarán la próxima fase de por el primer ascenso. Douglas, que fue quinto con 12, va a jugar por la Copa Argentina y el resto va a la revalida por un segundo ascenso, campeonato bastante complejo el del Federal A, como para explicar. En cuartos de final, San Martín de Formosa, que es donde clasificó Defensores a cuartos de final, San Martín de Formosa va a jugar con la Atenas de Río Cuarto, Gimnasia de Chivilcoy con Olimpo de Bahía Blanca, Cipolletti con Sol de América y Alvarado de Mar del Plata con Defensores de Belgrano. El primero juegan aquí, porque Alvarado fue el primero de la otra zona. Juegan acá en Villa Ramallo y luego se juega la revancha en Mar del Plata. El que gana sigue, el que pierde queda eliminado en esta fase en busca del primer ascenso en el torneo Federal A. Y además, la buena noticia es el regreso de Defensores después de varios años jugar la Copa Argentina.
6: Bueno, y tenemos información policial que se produjo cuando ya no estábamos al aire, hacia fines de la semana pasada. Esto tiene que ver con los allanamientos que se produjeron en San Pedro, que terminaron con 2 aprehendidos por robos que tienen que ver con los ocurridos en Ramallo en las últimas semanas, específicamente allí en el barrio privado Estrella Federal. La investigación por una serie de robos a mano armada registrados en Ramallo y en San Nicolás terminó en 3 allanamientos realizados durante la madrugada del último viernes en San Pedro. Los procedimientos fueron concretados por efectivos de la DDI San Nicolás y Ramallo, la sub-DDI San Pedro, la DDI Avanzada Ramallo, Grupo de Tareas Operativas de la Comisaría Primera y el personal del GAD que participaron de estos operativos. Como resultado, 2 personas fueron aprehendidas, secuestraron armas, joyas, dinero y otros elementos que podrían estar relacionados con los hechos investigados. Uno de los episodios incluidos en la pesquisa es el robo sufrido por el juez federal Carlos Villafuerte Russo en su domicilio en la estancia Estrella Federal, que ocurrió el pasado domingo. Los investigadores buscan establecer la participación de estos aprehendidos en los distintos asaltos y determinar si forman parte de la misma banda. Por eso secuestraron una importante también cantidad de prendas de vestir, zapatillas, mochilas y ropa, además de otros sospechosos que ya fueron identificados y son intensamente buscados. Bueno, la gente de la DDI que continúa en este proceso de investigación para esclarecer estos hechos de robos calificados que se produjeron tanto en Ramallo como así también en San Nicolás.
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6: Pasado de las 11 de la mañana, este fin de semana, el sábado precisamente, en el programa de nuestro compañero Ariel Rivac, Tras que éramos poco, estuvo dialogando, tuvo la visita aquí del intendente municipal Mauro Poletti, como así también del secretario de Obras Públicas Leandro Torri y del contador Lucas Regic. Estuvieron justamente tratando este tema del que también le consultábamos hace un ratito a Germán Iribarría, que tiene que ver con esta presentación hecha por la Federación de las Empresas de Transporte en contra de este peaje ilegal que vienen denunciando estas entidades. Bueno, el intendente se refirió a este tema, dio las explicaciones y esto era lo que decía.
10: Vamos a explicar un poco la situación. Primero, es algo que nosotros dijimos en campaña que lo íbamos a hacer. Segundo, no hay que dejar en claro, esto no es un peaje, esto es una tasa de camiones y estacionamiento. Tercero, esto no es una tasa que inventamos nosotros, es una tasa que se cobra desde el año 2002 en el partido de Ramallo, que muchos lo conocen y lo hemos hablado al tema, es la tasa Bunge.
11: Correcto.
10: Con los camiones Bunge, uh-huh. Pero que pagaba también en la primer gestión, hicimos convenio y la pagaba Storage, la pagaban algunas areneras, uh-huh. la pagaban otras y Fiplasto.
11: Pero estaba medio como desordenado todo eso.
10: Sí, estaba bastante desordenado porque entre otras cosas se hacía el pago en efectivo. Entonces había un empleado municipal que tenía que ir a buscarla, a buscar con una bolsa los recursos a la empresa, con lo cual ahí había una cuestión de inseguridad. Pero también las mismas empresas nos planteaban que ese sistema, digamos, no era el adecuado porque se les complicaba a ellos. Bueno, nosotros armamos un sistema, porque también, digo, no le quiero dar entidad porque está bien, la democracia lo que tiene de bueno que todo el mundo puede hablar y decir lo que uh-huh. quiera, pero se dice cualquier disparate. Sí. Escuché a alguien a decir, no, porque vamos a pagar como 100.000 pesos porque pagamos eso, el peaje, que no es un peaje, y después pagamos Bunge. No, es la misma tasa. En vez de cobrar la Bunge, la empieza a cobrar el municipio.
11: O sea que esto no es de ahora, esto viene
10: desde... Esta tasa es del 2002 y además la pagan en Puerto San Martín y la pagan en San Lorenzo. Pero además también tenemos que recordar que, porque lo hablamos con vos acá durante la campaña, San Nicolás, todos los camiones que van al puerto de San Nicolás en su momento cuando estaba Gustavo Perier, hicieron que esos camiones entren y salgan por Villa General Savio. Nos metieron 14.000 camiones más por mes. ¿Qué es lo que sucede? Y también en esto hay una cuestión de seguridad vial. Una ruta, cuando tiene más del 20% del tránsito pesado, se convierte en una ruta peligrosa. Esta está alrededor del 70 y 80 del tránsito pesado. Y por eso están las condiciones que está. Para que nosotros podamos ir manteniendo toda la red vial del partido de Ramallo, invertir en mejorar las calles y pavimentar las calles que tenemos de tierra, porque los vecinos del partido de Ramallo son los que soportan el tránsito pesado que no se soporta en San Nicolás, porque lo hacen entrar y salir por acá. Bueno, es lógico, ellos no tienen inseguridad vial, ellos no se les rompe
11: el patio trasero, somos nosotros.
10: Es lógico que paguen la tasa que pagan todos los camiones. A ver, y le digo para informar a todos los que hablan y que también la gente, quiero decirle que tiene la posibilidad de salir por la 188, que es una ruta nacional. Lo que pasa que y te puedo mostrar mi teléfono, está en link en la página del municipio de San Nicolás. Hay que sacar un permiso y ahí no se pagan 25.000 pesos, ahí se pagan entre 40 y 100.000 pesos dependiendo del camión. Entonces,
11: cada vez que entras por la 188.
10: Exactamente, claro. quieren salir, no quieren entrar y salir por el partido Ramallo, está perfecto. Salgan por la 188, hagan el permiso en el municipio de San Nicolás y entren y salgan por ahí, y nosotros no vamos a tener esos 14.000 camiones todos los meses entrando y saliendo por Villa General.
11: ¿14.000 camiones ingresan?
10: Sí, son los que entran al puerto y en los próximos meses van a ingresar al puerto de San Nicolás, creo que entre 15 y 30 barcos para operar en el puerto, con lo cual se va a intensificar ese flujo de camiones. Se tuvo en cuenta la situación de los locales, porque bueno, se les cobra una vez en el día la tasa, con lo cual el camión obviamente que el camión local que se mueve por acá va a poder entrar 10, 15 veces, el que viene de afuera no va a poder ir y venir. Ahora también es lo cierto es que nosotros de alguna manera garantizamos la igualdad, es un sistema que garantiza la igualdad porque lo pagan todos, porque se tienen en cuenta esta cuestión y porque el transportista local va a pagar muchísimo menos que el transportista que no es de acá, sin mover la legislación. Está legislado para que todo el mundo lo pueda pagar.
6: Hasta ahí va la palabra del intendente municipal este sábado con nuestro compañero Ariel Rivac. También en otro tramo de esa entrevista participaba el secretario de Obras Públicas, Leandro Torri, y esto contaba.
12: Trayecto que es a donde hoy llegamos a esta tasa con esta modernización del Estado, porque lo que estamos haciendo es una inversión donde hay una modernización del Estado, donde se cambia la modalidad de cobro de una tasa que existe hace 22, 23 años.
11: Correcto.
12: Porque lo que estamos haciendo es dar seguridad en esto que explicaba anteriormente Mumi. Antes se cobraba en efectivo a través de una ventanilla del ingreso a Bunge, a Estoraya, a Fiplasto, a Loma Negra, a Las Areneras, bueno. Hoy lo que se hace a través de un TAC, se paga y queda mucho más transparentado la situación y más seguro. Uh-huh. Bueno, en el año, acá yo traje la ordenanza,
11: sí.
12: Traje también el instructivo donde está publicado en la página del municipio de San Nicolás para el permiso de tránsito por la 188. Uno cuando lo mira, están haciendo lo mismo que estamos haciendo nosotros. La diferencia es que nosotros estamos con una contraprestación. Y ahí no hay ninguna contraprestación sobre una ruta que es de nacional.
11: Que no es local.
12: Y que cuando uno lo tramita, según qué tipo de camión es, según qué cantidad de ejes tiene, pasa de 40 a 100 mil pesos.
11: De 40 a 100 mil pesos. Y aquí, ¿la entrada cuánto va a costar?
12: 25 mil pesos, que está en el código tributario, que hoy se llama así la fiscal impositiva, que está desde el año 2003, donde es la tasa de estacionamiento. Entonces, es una tasa que existe.
11: ¿Por qué acá hablan de 37.000 pesos?
13: Eso es por el control de pesaje.
11: Ah, bueno, eso es otra cosa.
12: Por eso reitero enmarcar que es una tasa de estacionamiento que existe, y no confundir, porque malinformar genera esto, uh-huh, la confusión. Y después viene un transportista local que tampoco se informó y dice cosas que no son verdades. Que nos cruzamos todos los días y que nos podría haber preguntado, y que atendemos a todos, y que lo cruzo porque estamos construyendo la secundaria 4 a 5 cuadras de la casa.
10: Que la pavimentamos.
12: Y que pavimentamos, y que le hicimos cordón cuneta, que le hicimos cloaca, que le cambiamos LED, Entonces ahí ve toda esa contraprestación que nosotros llevamos y que se benefició hasta un familiar con un terreno a través de la pluralidad urbana. Entonces, cuando uno tiene las puertas abiertas para recibir a todos y explicar lo que realmente es y no dejarse llevar por el oportunismo que tienen algunos o los intereses creados que tienen otros, debemos venir y aclarar cómo son las está cosas bien. Y con la documentación correspondiente, porque además está todo legislado, aprobado en el Consejo Deliberante y aplicado. Y que eso también, esos concejales que responden al intendente Pasagle de San Nicolás, que es su jefe político, después se paran en la banquina del acceso a Sabio pidiendo mejora. Bueno, la mejora la estamos haciendo con esto. Pero resulta que cuando vos mirás cómo trabajaron la sesión definitiva, cuando hicimos el pedido de la sesión definitiva de vialidad que pasó por el Consejo Deliberante, nos lo acompañaron. Cuando vemos el proyecto de ordenanza donde se adjudicó a la empresa para que lleve adelante esta inversión con el pórtico, con esta modernización del Estado que vamos a hacer, se abstuvieron. Entonces, por un lado nos demandan mejoras y por otro lado no te acompañan. Entonces, esas cosas también hay que marcarlas, porque nosotros lo que se está trabajando es en modernizar el Estado, generar recursos,
11: cambiar
12: en
11: un contexto, la matriz, sí.
12: En un contexto tan complicado,
11: sí.
12: En un contexto tan complicado, y llevar obras y mejorar a todas las localidades.
11: Te pido por favor que reiteres cuánto sale si tendría que entrar un camión por la 188, por la ruta nacional que entra a San Nicolás, cuánto tiene que pagar en la municipalidad de San Nicolás.
12: Tramitan un permiso y el permiso, por lo que estuvimos averiguando, nos informaron, según qué tipo de transporte pesado es, entre 40 y 100. Y acá pagarían 25.000 pesos por única vez durante el día.
6: Ahí estaba la palabra de los protagonistas que estuvieron este sábado en el programa de nuestro compañero Ariel Rivac, hablando sobre este reclamo que hay en torno a la aplicación del peaje al tránsito pesado que el municipio instaló el pórtico de seguridad para la lectora de los TAG, de esta suerte de telepase que se le va a empezar a aplicar y a cobrar a las empresas de transporte que ingresen al partido de Ramallo.
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6: Once de la mañana, 34 minutos, 14 grados 8 décimas la temperatura, el cielo está mayormente despejado, la humedad es del 42%. Manuel Adorni justificó sus bienes ante la justicia, dijo que tenía ahorros por casi $600,000 en Bitcoin. Luego de que la justicia le concediera una prórroga, el ex jefe de gabinete cumplió con el trámite judicial. Dijo que el dinero en efectivo provino de ganancias en criptomonedas obtenidas antes de ser funcionario y negó haberle pagado $245,000 al contratista Matías Tabar por obras en Indiocuá. Se lanzó Axel Kicillof para 2027. Estamos trabajando para ganarle a Milei. El gobernador de la provincia de Buenos Aires admitió por primera vez en público que aspira a fortalecer una propuesta presidencial que incluya a otros sectores políticos. Paro universitario, la UTN y otras universidades vuelven a parar este martes. La medida de fuerza fue convocada por los gremios docentes y no docentes tras el fracaso de la paritaria con el gobierno nacional. En San Nicolás, la Facultad Regional de la UTN adhiere al paro. No solo salarios, la UTA denunció incumplimientos empresarios ante la Secretaría de Trabajo de la Nación. La extensa y estancada negociación paritaria entre la Unión Tranviaria Automotor y las empresas de transporte público del interior del país sumó una arista más que se agrega al reclamo salarial. En la Secretaría de Transporte de la Nación, el gremio denunció que las empresas abundan en incumplimientos que deterioran no solo las condiciones de trabajo del sector, sino la calidad de los propios servicios. 11 de la mañana, 35 minutos, 14 grados 8 décimas la temperatura. 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
10: Compartimos información deportiva en la mañana de Estación Macondo con Facundo Catalini. Faco, buen día, ¿cómo estás?
11: Buen día, mi Estefi José, buen día a la querida audiencia. Arrancamos la información deportiva de este lunes, que de primavera no tiene mucho con el fútbol argentino, porque se está jugando la fecha número 10 del torneo clausura. Ya tuvimos algunos resultados importantes este fin de semana. Racing, por ejemplo, volvió al triunfo, venció 3-1 a Sarmiento de Junín en el estadio Juan Domingo Perón, allí en Avellaneda. Independiente, justamente, de Avellaneda, le ganó 2-1 a Unión de Santa Fe. Santiago Montiel y Maximiliano Mesa marcaron los goles del rojo. Marcelo Estigarribia había empatado parcialmente para el Tatengue. River cayó 2-1 con Huracán en el estadio Monumental. Se cortó esta mini racha de partidos de Leonardo Poncio al frente del Millonario. La mala noticia, Thiago Almada salió lesionado, un desgarro en su cuádriceps derecho, y se perderá la convocatoria con la selección argentina, con en el medio la despedida de Lionel Andrés Messi frente a Benin. Boca Juniors venció 2-0 a San Lorenzo de Almagro en el Bajo Flores. Leandro Lozano y Miguel Ángel Merentiel marcaron para los del Vasco Arruabarrena, que ganaron bajo un diluvio, y un San Lorenzo que estaba muy mal y un Boca que estaba muy bien. Podría haber sido peor el resultado para el Ciclón. Estábamos mal con 11, imagínate con 10, dijo Rubén Darío Insúa, el director técnico del Ciclón. Rosario Central le ganó 1-0 a Argentinos Juniors, y en un partidazo con 5 goles, Vélez Sarsfield le ganó 3-2 a Tigre en Liniers. Y yendo a este último partido, vamos con una de las noticias, porque los jugadores llegaron al estadio Amalfitani, los jugadores de Vélez, por su propia cuenta, en sus propios vehículos y sin ropa de club, a modo de protesta por deudas en concepto de primas. Y no a todo el plantel, sino a 9 futbolistas en particular del plantel de Vélez Sarsfield. Lo único que lo hicieron, obviamente en sus propios vehículos, pero con indumentaria del club, fue Guillermo Barros Esqueloto y su cuerpo técnico. Por este motivo, los referentes del plantel tomaron la decisión de no llegar en el vehículo oficial del club, en el colectivo del club, sino por sus propios medios y sin indumentaria del club. Por parte de la dirigencia de Fabián Berlanga, presidente de Vélez, informaron que está todo regularizado en cuanto a los sueldos, están al día, se pagan a los 20 de cada mes, y que al ser domingo los pagos de los sueldos y de dichas primas que estaban en protesta impactarán el lunes es por hoy, así que en teoría hoy todos los jugadores de Vélez tienen que tener su sueldo al día y...

0: Doblete de Lautaro Martínez en el empate en 2 entre el Inter y la Roma. Y gol de David Romero para el 2-1 del Parma sobre el Genoa. En la Bundesliga, Nicolás Capaldo marcó para la victoria del Hamburgo sobre el Colonia por 2-1. Y en la Liga de España tuvimos el clásico madrileño. El Atlético de Diego Pablo, el Cholo Simeone, venció 2-1 al Real Madrid. Así que se quedó con el duelo, con el derbi de la capital española. Y en la agenda de hoy se cierra la fecha de, la décima fecha del torneo de clausura, 14:30 horas por TNT Sports, Aldo Civi Mar del Plata recibe Atlético Tucumán, 19 horas por TNT Sports, Barraca Central enfrentando a Independiente Rivadavia de Mendoza, y 21:15 horas por ESPN, Lanús en la Fortaleza recibe a Estudiantes de La Plata. Y a las 15 horas por TC Sports juega la Argentina Sub-19 frente a Venezuela por las semifinales de estos Juegos Odesur. Así que un poquito de la agenda de este lunes. Hasta acá la información deportiva. Nos reescuchamos mañana. Hasta luego.
1: Hasta mañana, Facu. Muchísimas gracias.
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3: De la mañana, 48 minutos, hacemos otra rondita de información, Miguel.
1: Muy bien, Steffi, el tiempo hizo lo suyo el fin de semana en distintos encuentros que finalmente no se pudieron desarrollar. En el fútbol femenino se estaba jugando la fecha, se habían jugado dos partidos y fue suspendido el encuentro que estaban jugando el Fortín y Matienzo, era duelo de punteros, ganaba el Fortín 2-0 con dos goles de Mariana Albarracín. El partido fue suspendido a los 20 del primer tiempo por las tormentas eléctricas. Hasta allí habían jugado Paraná, que le ganó Fútbol San Nicolás 1-0 con gol de Selena Fernández. Hizo Misa, que le había ganado Unido San Nicolás por 16-0. Quedó pendiente Pavón Regatas, que iba a continuación del partido del Fortín Matienzo, que también fue suspendido. Matienzo y el Fortín tienen 12 puntos con el partido pendiente. Somisa, Paraná 9, Regatas y Unido San Nicolás 6. Fútbol San Nicolás y Pavón cierran sin punto. En la próxima fecha van a jugar Regatas Somisa, Unido San Nicolás Paraná, Fútbol San Nicolás Matienzo y el Fortín Pavón. En lo que tiene que ver con Primera División de la Liga Nicoleña, se había jugado partido el viernes, se habían jugado partido el sábado y se jugó un solo partido. El día domingo fue el que jugaron Paraná y Defensores, fue triunfo del equipo de Paraná. El equipo de Paraná le ganó a Defensores, estoy bastante flojito, 2-1. Ganaba Defensor 1-0 con gol de Ipermayer, lo dio vuelta Paraná con goles de Pereira y Troilo. Además, habían jugado el día viernes Argentino Este y Regata 0-0, el Fortín 12 de octubre 1-1, y el sábado por la tarde General Rojo, que le ganó a Somisa por 2-1. Y lo dicho, Paraná ayer le ganó a Defensores 2-1, quedaron postergados Belgrano Matienzo, los Andes San Martín, Social Conesa y la Emilia Fútbol San Nicolás. Paraná tiene 17 puntos, Belgrano con un partido menos 14, Somisa 13, la Emilia 13, Defensores 12, Regatas 12, General Rojo 12, 12 de octubre 11, los Andes 10 en los primeros puestos de la tabla del torneo clausura de la Liga Nicoleña.
3: Bueno, tenemos información política desde esta semana, o de política o de la administración municipal en realidad, porque desde este lunes está a cargo de la intendencia la concejala y presidenta del cuerpo de concejales, Marcela Izarra. Recordemos que hace algunas semanas en el Consejo Deliberante se había aprobado el pedido de licencia realizado por el intendente Mauro Poletti, una licencia que va desde este lunes 21 hasta el 25 de septiembre inclusive. Por lo tanto, y debido a que el concejal Javier Romero por razones particulares no podía asumir, Romero es el primer candidato a concejal de la lista que lo llevó al intendente Poletti a su segundo mandato en el gobierno, y por ley orgánica debía ser quien asumiera este reemplazo en la intendencia. Bueno, por razones particulares, personales de Romero, no puede asumir, y en su lugar asumió Marcela Izarra, quien además es la presidenta del Consejo Deliberante. Con esto se da la particularidad de que por primera vez, desde el regreso a la democracia hasta esta parte, Ramallo tiene una intendenta al frente del Ejecutivo Municipal, así que desde hoy y hasta el 25 inclusive estará ella al frente del gobierno municipal.
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2: Hacemos otra rondita, Miguel, de información.
3: Bien, nos acercan información. Todavía faltan algunos detalles por conocer por el tema del torneo, pero fue un torneo nacional de pádel que se disputó en San Nicolás y en la categoría séptima de 16 a 18 años, Kiara Ferreira, que jugó con una compañerita de Corrientes, porque acá no había de su categoría, llegó a la final, perdió justamente con una pareja de Corrientes, pero hizo un gran torneo de pádel, ganando su zona primero, después dejó afuera a distintos rivales en cuarto, en semi, hasta acceder a la final, y allí perdió con Uma Iñiguez, que es correntina, y la acompañó, se conocieron un ratito antes de comenzar el torneo, lo cual habla de lo bien que jugaron sin conocerse hasta llegar a la final. Así que Kiara Ferreira, de la ciudad de Ramallo, es un campeona nacional de pádel en la categoría de 16 a 18 años.
2: Hoy comenzó a funcionar el servicio de transporte regional de la línea 228D. Este lunes comenzó a prestar servicio este transporte de pasajeros que une Zárate con San Nicolás, pasando por Ramallo y Villa Ramallo. El fin de semana, el sábado, los dueños de la empresa, junto con los choferes, habían hecho una suerte de recorrido de muestra para experimentar todo el trazado por las ciudades, por Ramallo y Villa Ramallo habían estado circulando, y desde este lunes comenzó a prestarse el servicio. En estos comienzos, las paradas de el ómnibus en Ramallo va a ser la Dársena, ubicada sobre Avenida Savio, allí la Dársena tradicional, donde también paran otras líneas de transporte, y en Villa Ramallo de forma provisoria será en la intersección de la Ruta 51 y Duso, allí frente al Centro de Monitoreo Municipal. Bueno, con boletos que van desde los 11.000 pesos hasta los 19.500 en el trazo, en la traza más extensa desde San Nicolás hasta Zárate. Hay que recordar que esta línea no va a ser el servicio entre Ramallo y San Nicolás, ni tampoco trayectos locales, porque tienen esa ese límite para no superponerse con otras empresas de transporte que prestan servicio. Pero bueno, finalmente, después de varios tiempos, desde enero del 2025 que no estaba este transporte en funcionamiento, hoy volvió a funcionar.
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6: Un minuto pasan de las 12 del mediodía, 15 grados 6 décimas la temperatura, el cielo está mayormente despejado, hay una alerta vigente por vientos para nuestra región, la humedad es del 31%. Cumbre Xi Trump, Estados Unidos propone a China un sistema de alerta para incidentes de inteligencia artificial. Ambos mandatarios se reunirán el jueves en la Casa Blanca. Queremos una visión compartida de objetivos y amenazas comunes, dijo el secretario del Tesoro Scott Bessent, tras reunirse con el premier chino en la antesala del encuentro. En modo candidato, Axel Kicillof convocó a los sectores agredidos por esta política para hacerle frente a Milei en 2027. El gobernador de Buenos Aires planteó que la oposición debe volver a entusiasmar y llamó a construir una alternativa amplia de cara a las elecciones del año que viene. El gobierno espera que 7 millones de personas se movilicen por la visita de León XIV y evalúa declarar asueto. Santo Padre, la Argentina lo espera. Este lunes el Vaticano confirmó la agenda del sumo pontífice en el país, a donde llegará el 8 de noviembre. En una conferencia compartida con representantes de la Iglesia, se remarcó que es un viaje apostólico de carácter pastoral. El sumo pontífice llegará en un avión de Aerolíneas Argentinas y el gobierno prepara el operativo de seguridad más grande de la historia para recibirlo. Un chico de 14 años que manejaba una Amarok causó una tragedia en la ruta 14. Murieron él y otro adolescente. Chocó contra otra camioneta de la misma marca que estaba detenida frente a una estación de servicio en San Vicente, Misiones. Causó su propia muerte y la de un joven de 18 años que iba como acompañante en el otro vehículo. 3 minutos pasaron de las 12 del mediodía, 15 grados 6 décimas la temperatura. 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

0: 4 minutos ya pasaron, Miguel, de las 12 del mediodía. Momento de ir despidiéndonos en el día de la primavera y el día del estudiante. No lo dijimos al comienzo, hay muchos chicos y chicas que están aprovechando de su día de descanso. Bueno, no hay. Ahí está un poquito mejor. Está un poquito mejor.
1: Hay viento, pero está lindo. A ver, solcito y era nubosidad variable y viento, ráfagas de viento hasta la hora 18.
0: Sí,
1: solcito se asomó, el viento va a estar, pero bueno, para estar.
0: Y está fresquito.
1: De picnic se va a poder.
0: Igual la juventud lo disfruta igual. No van a tener. No se van a estar fijando en el clima.
1: Lo que se suspendió por el viento es el encuentro de tejedoras. Ajá. El encuentro de tejedoras que hacía María Castro de Bendita Cruche.
0: Claro, sí, en la costa debe estar más fuerte
1: todavía. Sí, era en la Plaza de Estibador, el viento iba a estar complicado para el gazebo y para la propuesta que había, así que en principio sería para el próximo sábado.
0: Ahí está.
1: Ya quedó suspendido por la ráfaga de viento que está anunciado, según el pronóstico, hasta la hora 18.
0: Hay una alerta por vientos hasta la hora de la tarde, exactamente.
1: Bien, hoy estaremos a la hora 20 con el programa deportivo. En Estación Macondo nos reencontraremos mañana a la mañana.
0: Ahí está, Miguel. Será hasta mañana. Feliz día de la primavera, feliz día del estudiante para todos y los esperamos mañana, pasaditas las 10, hasta las 12 para acompañarlos en esto que es Estación Macondo. Chau, chau.

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0: ¡Arriba, Cosquín! ¡Muchas gracias! ¡Destino San Javier!
1: Más fuerte el aplauso para Nahuel Penisi. Indio Lucio Roca.
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1: Vamos a cantar esta noche, a grabarla, así que preparen el celular, preparen, griten, hagan lo que ustedes quieran. ¡Vamos!
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0: Audiencia Deportiva, muy buenas noches. Lucho, ¿cómo te va? Buenas noches.
1: Muy buenas noches, Miguel, a la querida Audiencia Deportiva. Aquí andamos, todo muy bien.
0: Bien, a pesar de las inclemencias del tiempo, que no permitió el normal desarrollo de algunas actividades, tenemos mucho para compartir en cuanto a título deportivo. Pero antes de comenzar con el desarrollo de la información, quiero recordar con mucho cariño, con mucho afecto, al querido Bati Correa, que el pasado sábado se nos adelantó en el camino. Nos dejó el querido Bati en un dolor muy profundo para todos los que lo conocíamos como persona, ¿no? Todos sabemos que era un apasionado del Club Los Andes, un colaborador incansable de esta institución. Vos lo encontrabas todos los días de partido en la puerta de local, puerta visitante, colaborando con el club en otras cuestiones y también con la información, ¿no? Siempre estaba ocupado en saber el sub-23, divisiones inferiores. También cuando había alguna novedad del club, sabíamos que podían contar con él, seguía muy de cerca lo que pasaba con la primera división. Pero sobre todas las cosas era la bondad andando por la calle, es una persona con un enorme bondad, buen muchacho, nada de maldad, con mucha inocencia y muy querido por todos y por nosotros también. Una vez colaboró con este espacio, nos dio una mano en los contactos, en las comunicaciones con algún entrenador, con algún jugador de los Andes. Y bueno, fue despedido el domingo me confundí el día, el sábado o el domingo.
1: Sí, el sábado lamentablemente fue
0: falleció y el domingo fue.
1: Y el domingo la despedida.
0: Pasó por el club, por su por la parroquia para el responso y después por la casa para despedirse de su mamá, o se lo puede despedir su mamá y después con mucha gente acompañando y mucha gente lamentando profundamente el fallecimiento del querido Bati Correa. Nada, quería dedicarle este pequeño espacio a alguien que apreciábamos mucho y que lamentamos profundamente su partida y que acompañamos a toda su familia en este momento de dolor. Dicho esto, vamos a compartir información. Hay buena información. Defensores ha clasificado a todo. Sigue haciendo historia en la categoría. Lo hablábamos con Lucho antes de comenzar el programa. Hay equipos con mucha historia que se fueron para arriba, pero hay un equipo con mucha historia que se fueron para abajo. De hecho, nomás en este torneo, Santa Marina y Sarmiento y Defensores siempre se mantiene. Pocas veces ha estado en zona de descenso y muchas veces ha estado en la pelea, como ahora, ¿no? Que se metió en cuartos de final tras ganar en la banda, pero en un ratito vamos a desarrollar la información. Ha habido también buena noticia porque el sub-14 de Defensores también clasificó a la Copa Argentina, al igual que el sub-18, hablando de vóley. Los Andes logró un gran triunfo en el prefederal pasado viernes, pero vamos con Lucho, repasamos todos los títulos y luego desarrollamos, como es habitual, la información aquí en Acero y el Deporte por FM 104, Radio Acero, la radio del partido de Ramallo.
1: Así es, amigos, comenzamos entonces a repasar la información, los títulos que tenemos justamente de toda la información que vamos a repasar aquí en Acero del Deporte hoy lunes 21 de septiembre de este 2026, comenzando lo que es la estación de la primavera. Y lo decía vos, Miguel, tenemos muchísima información, como es el torneo Federal A y la clasificación de Defensores tanto a la Copa Argentina como a los cuartos de final por el primer ascenso en lo que es la tercera categoría. Allí va el Granate. La Liga Nicoleña se disputó a medias la séptima fecha del torneo clausura Juan Pablo Pasaglia, hubo los duelos del viernes y sábados que se disputaron y el domingo solamente se pudo jugar para nada Defensores. Faltan un par de duelos que se van a disputar entre semanas, justamente entre mañana martes y el miércoles, para completar la séptima fecha. Solamente nos falta conocer el día y horario de Los Andes San Martín, lo que va a ser esta séptima fecha. Novedades del fútbol femenino, donde también en Somisa se está disputando la quinta fecha del torneo clausura Claudia Santa María, donde se disputaron dos duelos y luego justamente el duelo entre Matienzo y el Fortín fue suspendido por tormentas eléctricas a los 20 minutos del primer tiempo, en lo que es justamente el fútbol de primera división femenino. Hubo futsal femenino, la segunda fecha fue en el gimnasio auxiliar del Club Belgrano, donde quedó libre Independiente y empató Marinero Pagno, esto fue la semana pasada. También hay información del básquetbol, que lo decía Migue, importante triunfo de los Andes sobre la Chicharra al ganarle Náutico San Pedro por el Prefederal en la tercera fecha. No pudo Defensores, que cayó en Junín con un resultado muy ajustado. Y también tenemos novedades de la Asociación Nicoleña, donde ambos equipos de Villa Ramallo están disputando la 18ª fecha del torneo de primera división. También tendremos información del Regional Amateur, donde se disputó la cuarta fecha en la región Pampeana Norte, y en la zona 7 y 8 están los equipos que los representan en la Liga Nicoleña. Y también tenemos lo que es el fútbol de primera división, la Liga Profesional, en su torneo clausura, donde se está disputando la fecha número 10, que tuvo el triunfo de Racing contra Sarmiento, la derrota de River contra Huracán por 2-1, Independiente que ganó en Santa Fe contra Unión, y Boca que le ganó el Clásico San Lorenzo 2-0, además de los triunfos de Instituto, que es líder en una de sus zonas, a Talleres, y los partidos que tenemos en el día de hoy, que son tres en lo que es el fútbol de primera división, pero siempre, como decimos, dándole prioridad a lo que pasa por nuestros pagos, y además de tener, como siempre, también la palabra de nuestros protagonistas, analizando un poco lo que sucedió este último fin de semana.
0: Muy bien, Lucho, como es habitual, vamos a repasar todo lo que ha dejado en números el torneo Federal A con la clasificación de Defensores a cuarto de final.
1: Así es, entonces comenzamos a hablar de la tercera categoría del fútbol argentino, donde se jugó la novena fecha del nonagonal en la zona A, y hubo triunfo importantísimo de Defensores en la banda en provincia de Santiago del Estero sobre Sarmiento por 2-0. Jeremías Bertacín y Eloy Roige, los goles del Granate, que con este resultado clasificó a los cuartos de final y a la Copa Argentina. Dado que Douglas no pudo contra Gimnasia Chivilcoy, fue empate en cero entre el Fogonero y el conjunto chivilcoyano, que de esta manera el Milan de Pergamino se quedó con lo que es la clasificación a la Copa Argentina del año 2027. El que se quedó sin nada fue 9 de julio, el conjunto rafaelino empató en Formosa 1-1 contra el Sol de América, José Alfredo Romero el gol para los locales, mientras que Maximiliano Solari hizo el gol para el conjunto juliense. Y en Posadas, provincia de Misiones, Bartolomé Mitre igualó 0-0 contra San Martín de Formosa, dejando de esta manera lo que es la zona A del nonagonal, a único líder a San Martín de Formosa con 17 puntos, 15 es Gimnasia de Chivilcoy, con 14 Sol de América, 13 Defensores, hasta ahí los equipos que clasificaron a los cuartos de final y además a la Copa Argentina. Quinto Douglas con 12, el Fogonero, lo decíamos recién, también clasificado a la Copa Argentina. Mismo puntaje para 9 de julio Rafaela, pero por menor diferencia de gol no llegó a clasificar a la Copa Argentina. Con 5 terminaron Mitre de Posadas, Sarmiento de la Banda y Sportivo Belgrano en lo que es justamente este nonagonal, donde ya tenemos armado los cuartos de final por el primer ascenso, donde de un lado de la llave aparecen San Martín de Formosa, que va a enfrentar a Atenas de Río Cuarto, y Olimpo de Bahía Blanca contra Gimnasia Chivilcoy, y del otro lado aparece el duelo entre Alvarado y Defensores, el conjunto marplatense, y Cipolletti con Sol de América de Formosa. En el caso, obviamente, que Defensores pueda sortearlo a Alvarado, estaría esperando o Cipolletti o Sol de América. Y en el caso que pierda, se agrega a la reválida por el segundo ascenso, esperando
0: los cruces que se van a producir con los que quedaron debajo, ¿no? Que
1: exacto.
0: Quedaron a reválida. Ingresan en una siguiente fase, digamos, de la reválida.
1: Así es, lo que es justamente...
0: A medida que se va desarrollando el torneo, vamos descubriendo un poco más, casi siempre es así, pero no es fácil de explicar, ese es el tema.
1: Claro, no sí, en el principio, antes que lleguen los cruces, se hace un poco complicado decir cuándo son los clasificados.
0: Los cruces se aclara un poco el panorama.
1: Así es, lo que es la tercera categoría del fútbol argentino. Luego seguimos repasando lo que es Liga Nicoleña, lo que se pudo jugar.
0: Ahora vamos a la nota que tenemos con el torneo, con relación al torneo
1: Federal.
0: Federal A, se trata de jugador Jeremías Bertazzini.
2: Vamos a establecer contacto con el primer defensor, vamos a establecer contacto con la rueda auxilio de todos, pero vamos a establecer contacto con quien ayer también hace uno de los goles más importantes para la clasificación que ha tenido Defensores de Verano, y se trata de Jeremías Bertazzini. ¿Qué tal, Jere? ¿Cómo te va? Buenas tardes, gusto de saludarte, felicitaciones.
3: Hola, buenas tardes. Bueno, muchas gracias.
2: Bien, esto es que grafica un poco lo que es, haces en el equipo, ¿no? Sos de los delanteros que más corre a todo, volanteas mucho y bueno, te toca a veces, has hecho algunos goles muy lindos, has hecho algunos goles ya, pero has hecho uno de los goles más importantes para las necesidades que tenía el equipo en este momento, ¿no? En el gol de ayer.
3: Sí, la verdad que por ahí tengo mucho sacrificio por el equipo. Es mi forma más que nada de jugar, digamos, de dejar todo en el partido, me toque de entrada o desde el banco, siempre fue mi forma de jugar. Y sí, bueno, tuve la posibilidad, bueno, ayer de poder convertir, que por ahí también es necesario, y el delantero por ahí lo necesita convertir a veces.
2: Sobre todo el lindo gol, ¿no? Teniendo en cuenta los dos goles, tuvo a los mismos protagonistas en distintas funciones, pero lo lindo que esa propuesta que tiene usted cuando se puede, cuando el rival o cuando el referí los deja, el equipo tiene una buena propuesta y ayer los dos goles tuvieron una buena concesión en lo previo, ¿no?
3: Sí, yo creo que fue una buena jugada colectiva por ahí. Si vos ves los dos goles fueron, la llegamos a tocar por lo menos los tres delanteros arriba. El segundo gol más que nada fue una salida nuestra de atrás, que termina convirtiendo el hoy, pero pudimos tocar a los tres delanteros y llegar a convertir.
2: El equipo tiene, más allá de tu función, como así, como jugás vos, creo que tiene en general un sentido solidario, ¿no? Los jugadores de buen pie también tiene una cuota, por ahí vos un poco más a lo mejor que el resto, pero todos tienen como una cuota de sacrificio a la hora de recuperar la pelota, ¿no?
3: No, sí, eso es lo que nos caracteriza, digamos, de poder siempre, cuando perdemos la pelota, estar uno, dos, tres nuestros ahí para poder recuperarla ahí nomás y volver a atacar. Creo que eso, más que nada, el equipo lo sabe y el sacrificio que hacemos todos, desde atrás hasta los delanteros.
2: Todos los equipos trabajan, todos hacen esfuerzo, todos sacrifican, pero me da la sensación que ustedes lo merecían largamente, ¿no? Los partidos con Gimnasia de Chivilcoy, los partidos con Escobar, son partidos que a lo mejor podían haber tenido un resultado mejor si lo hubieran dejado, y de alguna manera esta clasificación compensa esos puntos perdidos injustamente, ¿no? Cuando tuvieron su rol los arbitrajes.
3: No, sí, yo creo que sí, digamos, podía haber tenido algún punto más, pero bueno, se dio así. Primero fuimos, uno de los objetivos era poder llegar a clasificar a Copa Argentina, que bueno, dependíamos de nosotros hasta la fecha esta, ganamos, y bueno, después clasificar a cuarto final ya no dependía de nosotros. Bueno, tuvimos un poco la cuota ahí de suerte que por ahí también necesitas, y gracias a Dios pudimos también clasificar a cuarto de final, que es un logro grande también para el club.
2: No son un equipo que se caracterice por tenencia, para eso es un equipo más vertical, pero sí es un equipo que cuando juega bien tiene un lindo fútbol, ¿no? Porque tiene mucha precisión en velocidad, triangulaciones, un equipo que cuando encuentra espacio tiene una forma de jugar no solo rendidora en cuanto a la búsqueda de resultados, sino atractiva, ¿no?
3: Sí, yo creo que también eso, digamos, por ahí a veces las canchas, viste, no acompañan el partido, de por ahí juntar dos o tres pases. Tenemos un gran plantel, digamos, de buen pie, de asociarse, y también para ser vertical, digamos, de salir de contra rápido. pero cuando se hace falta jugar, se juega, cuando hay que meter, metemos. Así, digamos, eso nos caracteriza del equipo, digamos, de cuando hay que jugar, se juega, y cuando hay que tirarla para arriba, la tiramos para arriba, así.
2: ¿Cuánto hace que estás acá? Porque sin ser de acá, este es uno de los viejitos del equipo, entre comillas, ¿no?
3: Sí, este es mi tercer año ya. Es mi tercer año ya con Defensores.
2: Evidentemente, más allá de que uno busca crecimiento y posibilidades en el ámbito profesional, es un lugar en que te sentís cómodo.
3: No, sí, siempre me sentí cómodo desde el primer día que llegué, siempre me lo hicieron sentir eso de estar cómodo. Por ahí, los años anteriores no he jugado tanto, me ha tocado rotar, he ido a la local, he jugado en el federal, pero siempre con las mismas ganas, digamos, sea en la local o en el federal, siempre aportando lo mejor de mí. Y bueno, este año por ahí me pude consolidar más en el equipo, en el federal, que uno lo necesitaba también, estar ahí en el federal y poder jugar, así que bueno, contento también por eso.
2: Está claro en tu caso, ¿no? Una demostración de, como decís vos, de no bajar los brazos, de estar intentando hacer las cosas bien y esperando la oportunidad y bueno, cuando llega aprovecharla. Y esto es lo que ha pasado en este torneo con Gabriel, es cuando más continuidad has conseguido en el equipo.
3: Sí, tal cual, digamos. Siempre, yo siempre lo tomé, digamos, por ahí el jugador necesita jugar. A veces, en los años anteriores me ha tocado ir siempre al banco por ahí en el federal y no jugar. He ju bajado a jugar al local para sumar minutos y estar a ritmo más que nada cuando te toca, porque por ahí cuando venís sin jugar, no estás a ritmo futbolístico. Y eso es lo que por ahí uno, el jugador necesita, estar a ritmo para cuando le toque la oportunidad poder dar el máximo y bueno. Este año por ahí tuve esa posibilidad de que Gabriel me ha dado la posibilidad de jugar y bueno, tratar de demostrar que estoy a la altura para estar.
2: Bueno, va bien, un lindo desafío este cruce con Alvarado. Después se verá, llegado el momento, la Copa Argentina, ¿no? Que era uno de los objetivos, pero lo más inmediato ahora es estos cruces con Alvarado, ¿no?
3: Sí, un cruce muy lindo, aparte de un equipo que viene de estar jugando en primera. Va a ser un lindo partido y bueno, trataremos de hacer lo que venimos haciendo durante el torneo y por ahí tratar de clasificar, que sería algo lindo también estar en semifinal por el primer ascenso. No es cosa, digamos, no es poco eso de estar ahí.
2: ¿A qué hora llegaron, Jere?
3: Llegamos hoy a las 10 de la mañana.
2: Bueno, un
3: Se
2: viaje
3: hizo bastante, sí, se hizo
2: largo, ¿no?
3: bastante largo.
2: Hizo largo, cansador, obviamente, pero bueno, no es lo mismo un viaje tan largo desde el triunfo y un logro obtenido que hacer un viaje de ese tipo desde la derrota, ¿no? Que también la ha tocado, ¿no?
3: No, sí, un viaje largo, aparte un clima muy pesado, el clima allá en Santiago a la hora de jugar. Y como decís, digamos, es lindo volver de hacer un viaje tan largo y volver con los 3 puntos, con la clasificación a Copa Argentina y la clasificación a cuarto.
2: Qué lindo poder jugar y que las cosas se resuelvan de acuerdo a lo que propone cada uno, ¿no? Que hemos tenido, no solo este año, a través de la historia del Federal, vos la debés conocer, algunos partidos increíbles, bueno, como les pasó a usted acá con Gimnasia, esos partidos que terminás con toda la bronca, con mucha impotencia, y bueno, es lindo cuando vos podés ganar o perder, pero que la cosa pase por lo que ofrece cada uno, ¿no?
3: No, sí, hay partidos que por ahí no depende solamente de nosotros, así que nosotros tratamos de siempre dar el máximo, aunque no dependa de nosotros, pero bueno, cuando se puede jugar, que sea igual para los dos, bienvenido sea y mejor, digamos.
2: Bien, Gera, creo que has ido de menor a mayor y has terminado justificando tu presencia en la cancha, dándole la razón al entrenador. Eso es muy importante para el entrenador, pero sobre todo para vos y para convencer de que podías estar a la altura. La verdad que me alegra mucho. Te hemos visto hacer mucho esfuerzo, mucho sacrificio y que hayas podido aprovechar la oportunidad de hacer tu aporte para este lindo momento que vive el equipo. Te agradezco esta posibilidad de charlar un ratito, la atención que tenés siempre para con nosotros y reiterar mis felicitaciones para este logro tan importante.
3: Bueno, muchas gracias, muchas gracias. Sí, yo también muy contento también por el rendimiento tanto personal como del equipo, porque esto lo lleva, no se salva uno solo, sino siempre es del grupo esto que pudimos lograr. Así que también muy, muy contento.
2: Bueno, mucho éxito para lo que viene y gracias, por la atención.
3: Muchas gracias, no, nos vemos. Chau,
2: Un
3: chau.
2: abrazo.
0: Allí estaba la palabra de Jeremías Bertacín, delantero, autor de uno de los goles defensores junto a Eloy Royer en el día de ayer para el triunfo Granate por 2-0 en la banda ante Sarmiento de esa ciudad de Santiago del Estero, lograr así la clasificación a la Copa Argentina y también a los cuartos de final del torneo Federal A. Nos vamos a la pausa, cuando volvamos completamos información, se jugó a medias lo que es, o parcialmente, para llamarlo de alguna manera, la Liga Nicoleña en primera división, también el femenino se jugó a medias, pero tenemos información del regional amateur, la palabra del Tanito Barbieri, también que Ana Ferreira, jugadora de pádel, subcampeona nacional, jugadora de pádel de Ramallo, y que salió subcampeona nacional en su categoría este fin de semana. Todo eso en un ratito, luego de compartir un ratito con nuestros anunciantes, con quienes hacen posible la puesta en el aire de Acero y el Deporte.
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0: Lucho, repasamos Liga Nicoleña, hubo masculino, femenino interrumpido en ambos casos. Vamos a repasar lo que sí se realizó y hay ya fecha confirmada o día y horario confirmado. La fecha se está disputando, pero en cuanto a cuánto se van a jugar los partidos suspendidos, recordemos que el Emilia ya estaba programado para mañana a la noche de antemano.
1: Claro.
0: No, desconocíamos los motivos, pero bueno, el Emilia pidió y hubo acuerdo y se iba a jugar mañana a las 20 y los otros partidos se reprogramaron o están en eso. Pero vamos a repasar lo que dejó esta fecha del fútbol masculino de primera división de la Liga Nicoleña.
1: Exacto, la séptima del torneo clausura Juan Pablo Pasaglia, que inició el viernes con dos encuentros donde fueron empates ambos duelos, 0-0 Argentino Este contra Regatas, y también empataron el Fortín contra 12 Octubre por 1-1. Cornejo hizo el gol para el conjunto local, mientras que para 12 anotó Danilo Lemo. El sábado, General Rojo se quedó con una gran victoria al vencer 2-1 a Somisa, Saavedra y Gómez, los goles del Chacarero, mientras para que el conjunto del barrio lo hizo Traverso. Y el día domingo, el único duelo que se pudo disputar fue Paraná contra Defensores, donde los locales le ganaron 2-1 a Granate, que lo había empezado ganando al minuto de juego con gol de Eipelmayer, y lo dio vuelta en el conjunto nicoleño con goles de Pereira y Troilo, justamente para el equipo nicoleño. Quedó suspendido Belgrano con Matienzo, donde va a dirigir Germán Volker, ya programado para el miércoles 20 horas este encuentro. También fue suspendido Los Andes contra San Martín de Pérez Millán, donde va a dirigir Juan Croce. En este duelo es el único que no tenemos información oficial de liga, pero hay muchas versiones que apuntan que va a ir el miércoles 15:30. Nos falta obviamente la información oficial.
0: La liga informó sí de los otros dos partidos reprogramados.
1: Pero es casi seguro que sea 15:30 del miércoles Los Andes contra San Martín de Pérez Millán. El otro duelo que también la liga confirmó fue Social Conesa con Fabricio Estébano, que va a ser miércoles 16 horas. Y ya estaba programado, como decía vos, Migue, para el martes 20 horas la Emilia contra Fútbol San Nicolás con el arbitraje de Nahuel Rica. La tabla de posiciones, Paraná único líder con 17 puntos, Belgrano tiene 14 con un partido menos, Somisa tiene 13, al igual que la Emilia, el pañero donde va a jugar el martes mañana, con 12. Aparecen Defensores, General Rojo y Regatas. 11 puntos tiene 12 de octubre. Hasta ahí los equipos que están clasificando a la liguilla. Con 10 está Los Andes, jugando, todavía tiene que jugar su partido entre semana. 8 unidades tiene San Martín. Con 7 Conesa, estos dos equipos en la misma situación que Los Andes. 7 unidades también tiene Argentino Este y el Fortín, y con 4 aparece Social, y sin unidades Matienzo y Fútbol San Nicolás, también hablando de estos tres, donde tienen que jugar sus partidos entre semana, para justamente completar la fecha de lo que es la Liga Nicoleña en su fútbol de primera división masculino. En lo que es el fútbol femenino, se está disputando la quinta fecha del torneo clausura Claudio Santa María en cancha de Somisa. Inició la jornada con triunfo de Paraná 1-0 sobre Fútbol San Nicolás con gol de Fernández. Hubo goleada de las locales, fue 16-0 contra Unidos, con 4 goles de Martino, 3 de Linardo y de López, y con 2 goles de Alonso y Romero. También anotaron Ferreira y Machado, la jugadora de Ramallo, para las chicas de Somisa. Y se estaba jugando el Fortín contra Matienzo, donde ganaba el Fortín 2-0 con goles de Albarracín, un doblete, y fue suspendido a los 20 minutos por tormentas eléctricas este duelo, donde mañana martes 18 horas se va a completar el duelo, justamente entre lo que era uno de los partidos más interesantes de la fecha, como el Fortín y Matienzo. También quedó postergado por los mismos motivos, obviamente las tormentas, Pavón contra Regatas, que va a ir después del duelo de Matienzo y el Fortín, lo que es el fútbol femenino, terminando el repaso de las actividades que tuvimos también de la Liga Nicoleña. Hubo futsal, donde se jugó solamente el sábado también, y el domingo no se pudo realizar justamente por la humedad que había en el Casba, por las tormentas que hubo. Entonces tendremos la información completa para los próximos programas en lo que es el futsal. Y tenemos lo que pasó en el regional amateur, donde se disputó la cuarta fecha de la región Pampeana Norte, y en la zona 7 Paraná empató 1-1 contra Somisa. Tuvo un fin de semana goleador Valentín Troilo, que aquí también anotó en el regional. Lo hizo contra Defensores y lo hizo el viernes también contra Somisa. El gol de Somisa lo hizo Emiliano Vecchio de penal. Y en la zona 8, Regatas le ganó 4-0 a Independencia de San Pedro con goles de Luques, Varas y un doblete de Gianpichetti. Un triunfo que lo deja hipotéticamente ya con el primer puesto casi asegurado al Náutico, ya que le falta enfrentarse a Tricolor, que le ganó 13-0, ni más ni menos. Y por resultado entre sí, ahora con Independencia, está a favor el conjunto de la Ribera por diferencia de gol. Teniendo en cuenta esa tabla de posiciones, con 6 están tanto Regatas e Independencia, y sin unidades Tricolor, justamente lo que es el regional amateur.
0: Muy bien, y sobre ese torneo que están disputando los equipos nicoleños, tenemos la palabra del entrenador de Regatas, el querido amigo el Tanito Barbieri. Con él dialogamos y esta es la nota.
14: Hola, Tanito, ¿cómo te va? Buenas tardes.
15: Hola, Miguel, buenas tardes.
14: Bueno, no tengo bien las cuentas, pero si no estás clasificado, diste un paso gigante, ¿no?, con el triunfazo del sábado.
15: A ver, fue un gran paso, todavía no estamos clasificados porque quedan dos fechas, una en la que juega Independencia contra Tricolor y la última es cuando nosotros visitemos a Tricolor en Zárate.
14: ¿En esta zona tenés chance de clasificar segundo igual?
15: En esta, o sea, en las zonas de tres, los dos mejores segundos clasifican.
14: Bueno, ojalá clasifique primero, pero también va en camino por los puntos que pueda tener y la diferencia de gol. Me parece que si no es primero, mejor segundo, difícil que se escape, ¿no?
15: Sí, o sea, no, nosotros ganando el Tricolor por 1-0 clasificaríamos ya primero. Porque perdimos 1-0 en San Pedro y ganamos 4-0 en San Nicolás, por lo tanto eso nos aseguraría el primer puesto.
14: Hay que ganar el último partido. Claro, la diferencia que tenés con Independencia. Tano, a veces uno dice como, no digo que como excusa, pero plantea una situación y que termina siendo realidad, ¿no? Hablamos contigo, no lo hablamos al aire, pero sí fuera del aire, en la cancha de Independencia no se podía jugar, y quedó claro que ese era un tema, ¿no? Porque acá sí pudieron jugar ustedes y ganaron con comodidad.
15: Sí, es cierto, o sea, realmente nos sorprendió, el piso de la cancha de Independencia. La verdad estaba en muy mal estado, pero bueno, a ver, son las reglas del juego. Si la cancha está habilitada, tenés que jugar. Y bueno, son experiencias que hay que pasarlas para tratar de que si el día de mañana sabíamos que la cancha no era buena y nosotros por ahí erramos el camino porque quisimos jugar, y a veces indudablemente cuando te toca ese tipo de cancha y rivales duros y directos como Independencia, le tenés que jugar de otra manera. Sabíamos que nuestra cancha tenía que cambiar porque, bueno, nosotros estamos acostumbrados a jugar ahí, jugar de una manera, y realmente creo que fue uno de los mejores partidos de regatas en lo que va de la segunda parte del año.
14: Vos sabés que pensaba que cuando te toca dirigir un equipo con pretensiones, como tenés vos de hace tantos años en regatas, ibas a dirigir un equipo que tenga chance de ser campeón, de jugar cosas importantes y también jugar importante, y seguramente vos tendrás una lista muy muy grande de tantos años, pero yo pensaba, ¿no? Te tocó dirigir a Gorriz, te tocó dirigir a Varas, seguramente, probablemente yo lo sumaría a Ciampichetti, no solo por goleador, sino por esos buenos tipos que tiene el fútbol. Y bueno, te has dado esos gustitos en lo personal, ¿no? De tener buenos equipos y tener ese tipo de jugadores que trascienden a su propio equipo en cuanto a sus condiciones, ¿no?
15: Sí, la verdad que sin lugar a duda que, bueno, los nombres que vos tiraste, estos tres más un montón más que no los vamos a nombrar porque por ahí me puedo olvidar de alguno, eso hacen también el crecimiento de uno. Porque por ahí cuando recibís un jugador de una que han jugado en categorías superiores, uno también se tiene que preocupar para brindarle buenos entrenamientos, porque esta gente sin lugar a dudas que ha entrenado de muy buena manera, y bueno, uno tiene que estar a la altura de las circunstancias, y eso hace de que cuando tenés estos jugadores uno también crezca como entrenador, porque tenés que buscar las herramientas para brindarle mejores ejercitaciones y mejores entrenamientos para que ellos sigan creciendo y disfrutando del fútbol en un entrenamiento. La verdad que para mí ha sido algo hermoso, es algo hermoso entrenar este tipo de jugadores, y bueno, ojalá vengan mejores y ojalá algún día podamos tener eso que hoy es un sueño, que algún día se convierta en realidad, de poder jugar en otra categoría con regatas.
14: Está bueno enfrentar a rivales que te faciliten las cosas, pero bueno, me parece que lo de Tricolor es algo que se debe analizar, ¿no? Estos equipos, que con todo respeto, ¿no? Es un equipo de barrio, no debería estar jugando estos torneos porque le quitan jerarquía, ¿no?
15: Sí, aparte fue una cosa muy rara, porque es un equipo que no juega en la Liga de Zárate y tiene que jugar en Zárate porque representa la Liga de Zárate y son de Wilde, o sea, en el partido Avellaneda. Y bueno, es todo muy raro.
14: Sí, hay una una liga paralela, se llama Liga Zárate Sur, que tiene a todos equipos barriales. Es como si vos, el equipo que gana la Liga de Ramallo, que había en su momento, terminara, como en su momento fue, si no sé si te acordás, el Caballito. Ganó la Liga de Ramallo y con eso se ganó el derecho a jugar en la Liga Nicolina en el ascenso, porque era por una invitación que había para el campeón. Bueno, era una invitación que había para el campeón. En este caso, esa liga tiene los equipos afiliados a la zarateña sin jugar el torneo oficial. Y bueno, cada tanto aparece uno que si se da la condición lo llevan a la liga, pero mientras tanto juegan una liga barrial. Le digo porque cuando pasó esto yo me puse a investigar un poco a ver cómo era la mano, porque era poco, yo conozco, vos lo conocés, los equipos de Zárate, Belgrano, cualquiera de esos equipos, podés ganar.
15: No, seguro.
14: Te dan pelea por lo menos, ¿viste?
15: Cuando nos tocó jugar en un mano a mano contra los Cristianos de Zárate, obviamente que era otro equipo, ya
14: era otra cosa.
15: Bien preparado, al margen de que pudimos superarlo, había salido primero en su zona, no era para nada fácil. Pero bueno, sí, la verdad que un equipo, bueno, muy, muy, muy amateur. Bueno, vos mismo lo decís, que es un equipo de barrio. Pero bueno, nos queda jugar ese último partido y obviamente que lo haremos con toda la seriedad que se merece, porque eso nos puede dejar primero en la zona y evitar una fase, ¿no?
14: Bueno, Tano, lo mejor para lo que viene, espero que todo sea por los carriles normales, que no tengan que sufrir, como pasó en su momento con Gimnasia de Chivilcoy. Que la historia pase por la cuestión futbolística, tienen un buen equipo, has crecido muchísimo como entrenador, cosa que me alegra mucho. La verdad que te lo has ganado y espero que para vos, para tu cuerpo técnico y el plantel, que lo mejor en lo que viene en este torneo, y te agradezco como siempre esta posibilidad de charlar un ratito.
15: No, el agradecido soy yo, Miguel, vos sabés que siempre lo digo y siempre lo digo en tus notas. Sé que las noticias son las instituciones de Ramallo y que por ahí también tengamos un lugarcito, porque algunos juegan y otros dirigimos en San Nicolás, y vos siempre estás, es agradecerte. Ojalá que así sea, ojalá que en este camino que hemos empezado este año, si quedamos afuera, que sea por causas normales y porque el equipo te supera y no porque haya otras cosas. Pero bueno, sabemos dónde estamos metidos, somos cabeza dura, porque tranquilamente podríamos decir, ¿para qué te va a meter en esto? Y seguimos insistiendo porque, el sueño lo seguimos teniendo, y ojalá algún día pueda ascender el que mejor juega y no el que está digitado.
14: Bueno, queda un caminito por recorrer, que sea hasta el final, Tanito. Muchísimas gracias.
15: Ojalá. Muchas gracias, Miguel. Un abrazo para todos. Un abrazo grande.
0: Allí estaba la palabra del Tano Barbieri, el gran triunfo de Regatas sobre Independencia, Lucho, y en la nota yo le comentaba porque perdieron en San Pedro, conozco la cancha Independencia, y con todo respeto, es un potrero. O sea, la cancha es un potrero, o sea, en un campo a las afueras de la ciudad, se hizo la cancha con mucho esfuerzo, con mucho sacrificio, a pulmón, una linda canchita. Tenía una cancha más en la zona céntrica, era como un cajoncito porque era una manzana, rodeada de árboles, era muy vistosa, pero chiquita. Le exigieron a Independencia que saque la cancha de allí, hizo una cancha a las afueras de la ciudad, con tribuna, con vestuario, todo lo que tiene que ver con el alrededor es mucho mejor que lo que tenía, pero el piso sigue siendo el mismo piso de potrero de original, nunca han trabajado para mejorar eso, y se dio eso, difícil de jugar, o sea, por ahí el que conoce la cancha se las rebusca más por las dimensiones, por el piso, por lo que fuera, y quedó claro que, bueno, Regatas en su cancha, con un piso de obviamente mucho mejor, pudo explayarse el desarrollo del juego, y si bien es cierto que Independencia le expulsaron un jugador, pero ya estaba el partido 2-0 y ya Regatas era amplio dominador del juego y terminó ganando por goleada. Tal como se presumía, teniendo en cuenta el poderío de uno y otro, ¿no?
1: Claro, sí, yo creo que en mi punto de vista había llamado la atención el triunfo de Independencia, no obviamente porque no pueda ganarle Regatas, pero uno después, cuando empezó a averiguar, obviamente tuvo mucho que ver el tema del campo de juego, justamente por más que juegue para los dos rivales, pero Independencia entrena allí y hace local siempre allí, obviamente que tiene otro conocimiento
0: del piso y otra forma de jugar también, o sea, claro, ya naturalmente sí. El equipo juega otra cosa y tiene una mayor adaptación a eso, ¿no? Un histórico, cuando hablamos de la cancha, Independencia es un gran club, es el junto con Paraná, de los más campeón de la Liga Sanpedrina, pero la cancha, el piso no es bueno. Bueno, nos metemos ahora en el pádel, no es lo que habitualmente tratemos, y menos en este día, pero bueno, es una nota habitual del Polideportivo el día miércoles, pero hay una jovencita de la ciudad de Ramallo que fue subcampeona nacional, es hija de, vos sabés que iba a decir un exfutbolista, y estaría mal dicho, porque es un futbolista de la primera del club social en algún momento, y hoy jugando para social en el torneo de veteranos, viene de ser campeón en el equipo de veteranos de social, hace muy poquito, allí estuvimos presentes, fue justamente el que estableció el gol del empate. Y Kiana estará diciendo, ¿qué está hablando de mi papá? Si la nota es mía. Pero bueno, Tito Ferreira, Mauricio, fue el que hizo el gol del empate para que después Rogelio Álvarez fuera la gran figura de esa jornada que comentamos aquí, donde Social se consagró campeón. Su hija Kiana Ferreira, siguiendo los pasos de su papá, que también juega al pádel, me acabo de enterar, fue su campeona nacional, con una historia bastante particular, porque jugó con una nena de Corrientes, Uma Iñiguez, la cual no conocía, o sea, Kiana no tenía compañera de su categoría. La Asociación Nicoleña de Pádel se encargó de conseguirle la compañera se conocieron 10 minutos antes de jugar el torneo y llegaron a semifinal, a la final llegaron, ¿no? Fueron subcampeona. Bueno, Kiana nos cuenta todo esto, el camino que recorrió para poder llegar al subcampeonato. Dialogamos con ella en la tarde de hoy y esta nos decía Kiana, esto nos decía Kiana Ferreira sobre este subcampeonato de pádel.
14: Hola Kiana, ¿cómo estás? Buenas tardes.
16: Hola Miguel, buenas tardes.
14: Bueno, felicitaciones.
16: Muchas gracias.
14: Bueno,
16: gracias.
14: Contame, ¿cuánto hace que jugás al pádel?
16: Y yo arranqué a jugar al pádel hace más o menos un año y medio, dos.
14: Uh-huh. ¿Empezaste a jugar acá, en las canchas de Ramallo?
16: Sí, empecé a jugar acá en Ramallo. Y bueno, después empecé a jugar en la Asociación de San Nicolás, en ANP, que ahí fue donde me ascendieron y bueno, seguí jugando ahí.
14: ¿Cómo enganchaste el pádel? ¿Porque se te ocurrió a vos, una amiga, quién te invitó? ¿Cómo fue que surgió la posibilidad de jugar?
16: Y siempre me gustó desde que mi papá empezó a jugar y bueno, uh-huh. y ahí sentí arrancar a jugar y la verdad que me encanta el deporte.
14: Este es el primer torneo nacional que jugás, ¿no?
16: Sí, el primero.
14: Qué bárbaro, bueno. Igualmente, qué rápido se te dio, ¿no? Porque me decís un año y medio, la verdad que tuviste la chance de jugar un torneo muy importante, más allá que seguramente para poder llegar acá jugaste otros, pero rápido jugar un nacional, ¿no?
16: Sí, la verdad que sí. Bueno, el año pasado ya estaba jugando, pero no, nunca había jugado un nacional de menores y esta fue la primera vez y la verdad que una experiencia hermosa.
14: Bueno, contame, ¿vos representaste a la Asociación de San Nicolás?
16: Sí, yo estuve representando a ANP, a la Asociación de San Nicolás, ya que acá en Ramallo
14: no hay
16: asociaciones.
14: Escuchame, hicieron una zona de grupo, la Asociación Nicoleña, ¿con quién más en la fase clasificatoria?
16: Bueno, a mí me tocó en una zona contra chicas de Rosario, que fue el primer partido que uh-huh. nos perdimos, y el segundo partido jugamos contra chicas de Buenos Aires.
14: Ese lo
16: partido ganamos y uh-huh. clasificamos.
14: Ah, era una zona de tres.
16: Zona de cuatro.
14: Ah, y entonces te faltaría uno ahí. Pues perdiste a Rosario, le ganaste a Buenos Aires.
16: Primero jugamos el cruce y después se jugaría ganador-ganador y perdedor-perdedor. Nosotros jugamos con el otro perdedor.
14: Sí, jugaron con Rosario y perdieron. Jugaron con Buenos Aires y ganaron. ¿Después con quién jugaron?
16: No son solamente esos dos partidos.
14: Ajá.
16: Porque al ser zona de cuatro se juegan dos partidos. El 1 con el 4, el 3 con el 2, uh-huh. y el que gana de los dos partidos juega ganador-ganador, y el que pierde, perdedor-perdedor.
14: Bien, y ahí después ya pasaste a la siguiente fase.
16: Sí, y ahí clasificamos a cuartos de final, que jugamos también contra dos chicas de Rosario, y ganamos.
14: ¿Y en semifinal a quién le ganaron?
16: En semifinal jugamos contra dos chicas de Rosario, una semifinal muy, muy dura. Ganamos en tres sets, se nos complicó un poco, pero bueno, por suerte pudimos llevarlo adelante y ganar.
14: Y después le ganaron después jugaron la final con Corrientes.
16: Sí, jugamos contra dos chicas de Corrientes, pero bueno, no se nos pudo dar.
14: Bueno, a ver, obviamente cuando estás ahí quieres ser campeón, pero un subcampeonato para tu primera experiencia no está nada mal.
16: Sí, no, la verdad que fue un montón para mí. No tenía pensado llegar tan lejos, así que un subcampeonato me pone muy contenta y muy feliz con este resultado.
14: Bueno, yo reitero mi felicitación. Falta un detalle más que tiene que ver con esto tan lindo que te pasó y que tiene que ver con que no había compañera de tu categoría en la Asociación Nicoleña y jugaste con una chica de Corrientes, ¿así?
16: Sí, jugué con Uma, una compañera de Corrientes que me consiguió en la asociación, porque bueno, acá en Ramallo no hay chicas de mi edad que jueguen mi categoría, en San Nicolás tampoco, en San Pedro tampoco, así que me pudieron conseguir a Uma, mi compañera de Corrientes, y nada, nos conocimos 10 minutos antes de jugar el primer partido y la verdad que nos llevamos muy bien y nos entendimos muy bien adentro de la cancha.
14: Qué lindo, ¿no? Qué lindo que una situación poco común. En general, las parejas que juegan o se conocen de un tiempo, a veces hasta de bastante tiempo, y poder hacer un torneo con alguien que conociste justamente para ese fin, en algo que para disfrutar y poco común, ¿no?
16: Sí, la verdad que sí, porque bueno, todas las parejas tienen esa ventaja de que todas se conocen y vienen jugando hace mucho tiempo juntas y con mi compañera no tuvimos esa oportunidad de conocernos antes y la verdad que nos fue muy bien.
14: Y con, por esas cosas que tiene el deporte, imagino que ahora está en camino seguramente de tener una nueva amiga, ¿no? Porque te queda una relación con la chica que te acompañó en este torneo.
16: Sí, sí, total. Nos llevamos muy bien, por suerte, y nada, seguimos en contacto.
14: Bueno, un detalle para tener en cuenta que seguramente valorás mucho y que para poder competir, poder estar permanentemente en este lugar de privilegio, porque por algo te han elegido para representar la asociación también, es, imagino, el apoyo de tus papis, ¿no?
16: Sí, mis papás son todo, la verdad. Siempre están ahí, afuera de la cancha, acompañándome donde sea. Bueno, a papá a veces se le complica por el trabajo, pero mamá siempre está ahí. Y papá siempre sufre cuando no puede ir a verme, así que también agradecerle mucho a ellos por todo, por acompañarme siempre.
14: Bueno, ¿tenés alguien más para dedicarle, para hacer una dedicatoria de esto tan lindo que te está pasando con el deporte?
16: Y a mi abuelo.
14: Bueno, a seguir.
16: A mi abuelo que siempre también se alegra por cada triunfo.
14: Bueno, me alegro muchísimo también yo. A seguir adelante, ¿no? En lo que viene, seguramente ahora seguir compitiendo acá hasta que aparezca algún torneo provincial o nacional, ¿no?
16: Sí, ahora en octubre, el 10, 11 y 12, tengo el otro nacional, pero ese es de libres, no es de menores, sino de todas las edades en Rosario.
14: Ah, así entonces que podés jugar con alguna compañera de por acá.
16: Sí, ya tengo mi compañera, que es con la que juego en la Asociación de San Nicolás, así que a prepararse para ese con ella.
14: Bien, que sea con éxito, Juliana, que lo disfrutes mucho. Te agradezco enormemente que haya podido atenderme y charlar un ratito contigo.
16: Gracias a usted, Miguel, por llamarme y por hacerme esta nota.
14: Bueno, saludo a la familia. Muchas gracias, muy amable.
16: Chao, gracias.
0: Allí estaba Kiana Ferreira, jugadora de pádel de Ramallo, representa a la Asociación Nicoleña, fue su campeona nacional en la categoría de 16 y 18 años. Nada más y nada menos, felicitaciones para ella y reiteramos nuestro agradecimiento por la nota, la pausa y ya estamos con lo que nos queda de información y el cierre aquí en Acero y el Deporte por Radio Acero, la radio del partido de Ramallo.
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6: Muy bien, Lucho, continuamos con lo que nos queda de información aquí en el cierre de la serie del deporte.
7: Exacto, seguimos justamente compartiendo información en lo que es del vóley. Lo decíamos en los títulos, Migue, el sub-14 Defensores clasificó a la Copa Argentina este fin de semana. En Mar del Plata se jugó la tercera fase de la Liprobo, la Liga Provincial Bonaerense, en lo que es en este caso la categoría sub-14, y Defensores finalizó tercero y, sumando las tres fases, quedó cuarto en la tabla general y clasificó a la Copa Argentina 2026. Este importante logro también lo obtuvo en la categoría sub-18, el Granate. Pero repasando lo que fueron los resultados en la zona, en la fase de grupos, tuvo su debut al ganarle 3-2 a Once Unidos. Luego venció 3-0 a Independiente de Tandil y también tuvo una victoria 3-0 contra Club Junín. En cuartos de final venció 3-2 a Sarmiento de Junín, y en semis no pudo contra Club Junín, que le ganó 3-0, y en el tercer puesto se quedó con la victoria, ganarle 3-1 a Comunicaciones. Las posiciones en la general, sumando las tres fases, quedaron primero Club Junín, segundo Estudiantes de Olavarría, tercero Olimpo de Bahía Blanca y cuarto

0: Proyecto Defensores, lo que es justamente de esta clasificación la Copa Argentina, y el plantel granate está integrado por Martina Musante, Sofía Sadauskas, Guadalupe Porcel, Trina Quaglini, Bruna Pesarini, Guillermina Giordano, Tiana Magrini, Sara Briata, Julia Butoni y Emma del Moro, teniendo como director técnico a Horacio Gatavara y a preparador físico Lucas Salvatore. Así que le deseamos una felicitación a las chicas del sub 14 defensores y también del sub 18.
1: Son las mismas chicas que fueron campeones nacionales sub 12.
0: Sub 12,
1: en su momento, y bueno, y clasificaban junto a las chicas, como decía vos, sub 18 también.
0: Así es, defensores, donde estará jugando la Copa Argentina también en lo que es el vóley. Y nos quedaba lo que es el fútbol de primera división.
1: El básquet también.
0: El básquet
1: también.
0: Perdón,
1: tenemos que repasar básquet porque logró un triunfazo los Andes el pasado viernes, después perdió así siendo un buen partido el domingo por el torneo local.
0: Así es, repasamos entonces lo que pasó con el básquetbol en el prefederal, donde se jugó la tercera fecha en la zona C, y lo decía vos, Miguel, tuvo un triunfazo los Andes en el último segundo como local, al ganarle 76-75 Náutico San Pedro, con parciales de 19-17, 25-24, 17-13 y 15-21, teniendo a Cruz como máximo anotador del verdolaga con 19 puntos, y fue el autor del triple que le dio la victoria a los Andes. También jugó defensores en Junín, que no pudo contra San Martín, se le escapó también en los últimos minutos al Granate, en un resultado muy ajustado, perdió 78-74 contra San Martín, con parciales de 27-18, 11-20, 17-20 y 23-16, teniendo a Hanglin como máximo anotador por parte del Granate con 25 puntos. Y en lo que es la Asociación Nicoleña, se está disputando la 18ª fecha, y los Andes ayer no pudo contra Somisa, el puntero y uno de los candidatos al título, como es Somisa A, donde
1: fue un buen partido, pero sí, no le alcanzó.
0: No le alcanzó a los Andes, que perdió 78-91, con Somisa, con unos parciales de 29-24, 16-23, 18-22 y 15-22, teniendo a Ferraris como máximo anotador con 23 puntos por parte de los Andes. Y hoy, 21-15, va a jugar defensores contra Regatas B en lo que es justamente la actividad de los equipos de Villa Ramallo en la Asociación Nicoleña por esta 18ª fecha.
1: Muy bien, para el cierre sí tenías, repasamos rápido lo más importante a nivel nacional.
0: Así es, lo que es la 10ª fecha del torneo clausura de la Liga Profesional, que arrancó el viernes con triunfo de Racing, que le ganó 3-1 a Sarmiento de Junín. Le da un poco de aire a Bogboda, en lo que es el entrenador de la academia, con esta victoria, donde Racing de esta manera salió del último lugar de su zona. El sábado jugó River, que como local no pudo contra Huracán. El Globo de Parque Patricios le ganó 2-1, teniendo mucha efectividad el conjunto de Diego Martínez para llevarse el triunfo ante el Millonario, que además de la derrota tuvo las malas noticias de las lesiones de Thiago Almada y Andrada, para lo que es el conjunto de Poncio, que perdió el invicto como entrenador de River. También jugó Independiente, que le ganó 2-1 Unión en Santa Fe, el rojo, con un lindo gol de Mesa para el conjunto de Avellaneda. Y el domingo el partido más interesante fue el clásico entre San Lorenzo y Boca, donde Xeneize lo ganó 2-0 justamente contra el Cuervo, con goles de Merentier, que fue el segundo, lo que es justamente el triunfo de Xeneize, con una gran actuación de Paredes en esta oportunidad, en un clásico donde tuvo el condimento también de la lluvia, donde los últimos minutos no se pudo desarrollar de gran manera. El primer gol lo había hecho Lozano, se me había ido el apellido del uruguayo.
1: Un buen gol,
0: gol justamente de definición de zurda para este gran triunfo de Boca contra San Lorenzo, donde el equipo del Vasco viene demostrando un buen nivel futbolístico.
1: Un crecimiento, sí. Teniendo en cuenta que además no tiene Aranda, que era uno de los jugadores más desequilibrantes de mitad de cancha para adelante, ha sabido disimular su ausencia en un buen trabajo de equipo, ¿no? Entonces, San Lorenzo, sí, que ofreció poco también.
0: No es uno de los mejores San Lorenzo, eso queda claro, pero siempre a Boca es un partido que le cuesta contra San Lorenzo, y en este caso pudo ganarlo de gran manera en lo que es esta liga profesional. También ganó Belgrano en los últimos minutos, 2-1 contra Estudiantes Río Cuarto. Estudiantes que pudo empatarlo en la última, pero
1: la tajada de Cardoso, ¿eh?